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0: Seis.

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1: Seis diez.

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1: Seis veinticuatro.

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1: 6:28.
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1: Seis treinta y siete.

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1: Seis cuarenta y cinco.

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1: 652.

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1: Seis cincuenta y seis.

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1: Buenas tardes, noches, ¿cómo están? Un placer saludarlos. Son las 7 de la noche con 6 minutos, mi queridísimo Roberto Jiménez Estrada. Una semana más. Qué afortunado soy de verdad, de no de que me tengas, de tenerte, canijo. Vamos a estar hasta las 8, no, hasta las 9 de la noche con todos ustedes. Es que me hice la pinta el viernes, apenas voy como que aterrizando, apenas voy como despertando. Muy contento, muy agradecido de que me den la oportunidad como cada noche estar tras este micrófono. Y bueno, tenemos un pedazo, verdadero pedazo de programa el día de hoy. Tenemos un WhatsApp 333-8080-987 para lo que se les ofrezca. Y preparen preguntas porque va a estar con nosotros el maestro de maestros, Alejandro González Jasso. Ya les platicaré. Es que ¿sabes qué pasa? Que si leo todo su currículum, se nos va a ir, se nos van las dos horas. De verdad lo digo. Entonces, bueno, es licenciado en psicología, maestro psicoterapia gestal, maestro programación neurolingüística, maestro en inteligencia emocional, prevención y atención a la violencia familiar, y así me puedo ir. O sea, es impresionante, es increíble, y ahorita vamos a platicar con él sobre la magia de la psicoterapia. 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

0: Hoy está con nosotros el psicólogo Alejandro González Caso, el maestro Alejandro González Caso, licenciado en psicología y mucho, mucho, mucho más. Él es terapeuta, psicoterapeuta y maestro. Dicen que es un chamán porque, bueno, pues él llega a descubrir todo eso que tenemos en nuestro interior, todo ese yo interno. Y bueno, también otros, dice por acá, que le han llamado brujo porque no entienden lo que sucede en su entorno al percibir cambios inexplicables. Y también, bueno, le llaman mago porque convierte los malestares en bienestares. Mi queridísimo maestro Alejandro González, ¿cómo estás?
1: Muy bien, Robert. Déjate, muchas saludo. Gracias. Gracias por la invitación, Roberto. Muchas gracias.
0: Aquí está mi querido
1: por
0: Robert.
1: Por esta también. Magia. Muchas
0: muy,
1: gracias.
0: Muy contento, Robert, porque le regalaste así su libro, se lo firmaste y todo. Gracias por este gran detalle.
1: Con todo gusto.
0: Oye, ¿cómo has estado?
1: Muy bien. Todo muy bien, gracias a Dios. Avanzando en lo poquito y lo mucho que uno quiere hacer, ahí estamos.
0: No, hombre, déjenme les digo a todos, tiene una sonrisa de decir, oye, te la compro, véndemela. Oye, Alejandro, la plática de hoy pues es la magia de la psicoterapia. Yo quiero iniciar como muy básico, porque soy ignorante en el tema. Cada vez entiendo menos mi mente, cada vez entiendo menos la mente de las personas y el comportamiento de las personas. La verdad, vivimos en una sociedad descompuesta. Y yo he llegado a pensar, bueno, creo que yo soy el que tengo que entenderme primeramente. Háblanos de ¿qué es la psicoterapia y por qué consideras que es mágica?
1: Me gusta contar historias, Robert, y precisamente hoy en la mañana, no sé cómo estuvo, me trasladé en Uber y este chofer me dice algo así como, oye, yo no sé por qué, le dije, soy psicoterapeuta, y él me dice, ¿qué es ser psicoterapeuta? Uh-huh. Y le digo lo que siempre les digo a todos mis pacientes. Es un psicólogo que tiene una especialidad en psicoterapia.
0: Ok.
1: En terapia. Tenemos terapia floral, tenemos terapia corporal, tenemos terapia de mil cosas. Son terapeutas corporales, no son psicoterapeutas. Para ser un psicoterapeuta, tienes que hacer la carrera en psicología. Yo soy egresado de la Facultad de Psicología y hice un posgrado en psicoterapia gestal. Ya después hice dos otras especialidades que van muy de la mano con la psicoterapia, que es inteligencia emocional, lo mencionaste, y programación neurolingüística. Entonces, un psicoterapeuta es aquel que tiene licenciatura y tiene un posgrado. Así como el cardiólogo es médico y se especializa, estudia el corazón, el psiquiatra, el médico que estudia el cerebro, nosotros estudiamos la entrevista, estudiamos lo que es la comunicación humana. Y claro, todo lo que es, lo que ello conlleva entender lo que tú dices a la persona al 100%.

0: con mala forma. Y entendiéndola un poquito, te voy a poner así rápidamente un ejemplo. Cuatro patas de madera, una tabla encima de las cuatro patas donde pones un mantel. Estoy hablando de una mesa, todos me van a decir, ¿verdad?
1: Claro.
0: Si alguien me dijo que un banco, no dije para sentar, sino le ponen mantel. Pero desde ahí, si ya no corroboraste esta parte de todo esto que yo te estoy diciendo y no le diste una forma, entonces ya no me puedo conformar como persona, como humano, como sentir, como lo que sea. Entonces a veces llegan los pacientitos y es, no sé qué siento. Y así empieza el libro, ¿no? Cuatro máscaras ahí en mi consultorio, he querido conseguir más, pero cuatro máscaras y una es la que no tiene semblante. Y esta es la que yo digo, la parca, la que no tiene ningún sentimiento. Entonces, a veces llegan y me dicen, no sé qué siento, pero últimamente lloro. Ah, ya sabes qué tienes. Si me explico, no tiene una forma, le pone una forma, y entonces en ese momento, cuando le pones forma, entonces el cerebro empieza a identificar, es llanto, es tristeza, de dónde viene, algo pasó, no te gustó, no es grato. La primer regla de la inteligencia emocional es reconoce lo que sientes.
1: Yo te quería preguntar, bueno, la vamos a dejar ahorita que regresemos. Yo creo que a lo mejor puede ser ambiguo, pero ¿qué tanto porcentaje de nuestra sociedad, de la población, no se atreve o no se preocupa por preguntarse qué está sintiendo? Ahorita regresamos con esto. Está el maestro Alejandro González Jasso con nosotros. Gracias, maestro, por estar con nosotros.
0: Muchas gracias.
1: Y ya regresamos con todos ustedes aquí en su casa en Globo 98.7.
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0: Está con nosotros el maestro Alejandro González Jasso. Qué verdadero placer que estés aquí con nosotros, maestro Alejandro. Estamos hablando de, pues, lo que es la psicoterapia, la magia de la psicoterapia. Te hice una pregunta hace ratito, pero ¿por qué tú consideras que es mágica la psicoterapia?
1: Muchos de mis pacientes lo han dicho, Paulo. Una chica, por ejemplo, te digo, me gusta hablar de historias y quiero hablar de esa parte porque la terapia, lo mágico de la terapia va desde mi concepto personal. ¿Vas conmigo? Nos sentamos, ya sea en alfombra, ya sea en un silloncito rico a gusto y vamos a hablar de dos, vamos a hablar dos de uno. Entonces, uh-huh. En ese momento yo ya no soy yo ya soy mi paciente y me tengo que esforzar para escucharle, atenderle, verle. Tú decías la sonrisa, ¿no? La mirada. Todo esto es lo que en algún momento una de mis pacientes lo dice aquí en el librito y me dice, ese ja que dijiste ya me dijo qué tengo que hacer. Y yo así como que, ¿pero qué te dijo que tienes que hacer? Pues que me estoy haciendo y no estoy trabajando, ¿verdad? Así como que, bueno, pues entonces trabaja en ti. ¿En qué vas a trabajar? Apenas le voy a decir, yo ya me dice, en esto. Ah, ahí se da la magia. Pues, ¿por qué? Porque estoy poniendo toda la atención en ti, estoy escuchándote con todo lo que es la famosa escucha activa, que para nosotros es importantísima, y entonces es ahí cuando nadie me ha escuchado, nadie me ha puesto atención. La magia incluso la hacen ellos, ¿no? Porque voy a ir 45 minutos, me voy a sentar y voy a hablar de lo que me pasa. Bueno, malo, bonito, feo, barato, lo que sea. ¿Sí? Ahí se da la magia.
0: ¿Cómo hace terapia un psicólogo después de haber tratado a tantos pacientes, a tanta gente que ha ayudado? ¿No te afecta a veces? Porque dijiste algo muy interesante. Estoy en una plática en donde, no sé exactamente cómo lo dijiste, pero son dos platicando de uno. Me refiero que los dos están platicando del uno, que es el paciente.
1: Es correcto.
0: Entonces, ¿no te llega a afectar? Eres un ser humano, tienes sentimientos. ¿Cómo tomas tú una terapia después de una terapia? Una terapia para ti.
1: La Alma Mater, Universidad de Guadalajara, que amo mucho, hace trabajadores. Entonces, si sales de ingeniero, te prepara para hacer 8 horas ingeniero. Y si te hace terapeuta, te prepara para escuchar 8 pacientes al día. Hazle como quieras. Y si no, cuando íbamos estaba trabajando en el DIF, y en el DIF era de, llego a las 8, 9, 10, 11, 12, 1, 2, y entre el llega tardecito el paciente y los 15 minutos del de las 10 y los 15 minutos del de las 11, en esa media hora me viento mi taco y continúo, porque ahí es a destajo, ahí es, llegan porque llegan. Difícilmente tenemos una hora libre en DIF porque hay mucha población que atender, y es así como que, oye, ¿y no te afecta escuchar 8 gentes? Pues es que la culpa es de la Universidad de Guadalajara, ahí hace trabajadores sí. De 8 horas, hazle como quieras.
0: Pero sí. Eso, a lo que yo me estás dando a entender, eso a ti te nutre, te alimenta, aprendes, tan es así que tienes un libro del cual pues habla de una muy buena parte de tu historia, de toda tu experiencia, de todo lo que los pacientes te enseñan día a día.
1: Sí, claro. Mi esposa, que quiero mucho, la Morena.
0: Mándele saludos.
1: Araceli, le voy a decir la Morena porque es como yo le digo.
0: Mándele un beso a la Morena, por favor.
1: A la Morena ya sabe que la quiero mucho y el besote de buenas noches que se lo voy a dar en cuanto llegue y cuanto la vea. Bueno, ella, por ejemplo.
0: Morena, ¿le toca terapia, oye?
1: Hoy, ella, por ejemplo, dice, ¿no? Salgo de mi turno, yo me olvido, aviento la mochila y no sé nada. Y yo le digo, yo soy psicólogo 24 horas. Sí. Si un paciente todavía me ve tipo 12 de la noche, 1 de la mañana, mándenme mensaje, yo no duermo. Sí, entonces en ese momento el mensajito de ubícate, haz esto, acuérdate, ve, mira, haz, atiendo esa parte. Entonces me gusta ser terapeuta, y tú lo dices muy claro, y pareciera que me conocieras, Robert, pero me encanta el proceso de terapia. Pablo, perdón.
0: Él es Robert, yo soy.
1: Ah, perdón. Me encanta el proceso de psicoterapia, Pablo, y es el estar con la persona, es el estar con la gente.
0: Voy a tener que ir a terapia contigo, me dijiste, Robert.
1: Ya, híjole. Problema de identidad.
0: No sé, me siento vacío, me siento ahora sí que estoy completamente desorientado.
2: ¡Ay, ajá!
1: Es lo que tú no sabes, que por eso voy a las entrevistas para agarrar clientes. Y no precisamente los radioescuchas, porque ellos saben muy bien. Sí, no los locos.
0: A mucha honra que me dijiste, Ro, porque yo lo quiero mucho, este muchacho, que tiene 25 de físico, pero ya
1: es alma vieja.
0: Es alma muy vieja. No, o sea, no te puedo decir los años que tiene en realidad en su mente, porque, oye, regresamos ahorita contigo. Me gustaría que dieras tu WhatsApp, consultas, dónde das terapia. Platícame eso.
1: Mi WhatsApp, mientras lo vean ahí conectado, ahí estoy, 33 11 39 51 35. Mi consultorio en el puro centro de Guadalajara, Prisciliano Sánchez, 469, a dos cuadritas de los dos templos.
0: ¡Qué maravilla! 33 11 39 51 35.
1: Correcto.
0: Muy bien, vamos a música y regresamos. Y ahora sí, bueno, con la pregunta que te hice hace ratito, regresamos con eso, retomamos. Y Alicia Larios, te mando un beso. Gracias por tan hermoso detalle que me has traído. No lo he querido ver bien porque no quiero llorar, pero gracias. Es que parece que es un canito, mi perrito, que perdí en noviembre del año
1: hermoso
0: pasado. Gracias, Alice, te quiero muchísimo. Vamos a música. 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

0: Estamos con el maestro Alejandro González, psicologazo, déjenme decirles. Y bueno, pues tiene diferentes proyectos que ha trabajado. La verdad que estamos muy contentos de que estés con nosotros, maestro Alejandro González.
1: Gracias.
0: Yo te preguntaba hace rato, ¿qué porcentaje de la población, digo, no son números así exactos, pero de lo que te ha tocado a ti tratar con tantos pacientes, hablando de la psicoterapia, la magia de la psicoterapia, ¿qué porcentaje de pacientes no estamos conectados en el sentido de decir, no nos monitoreamos? O sea, no decimos, evadimos nuestras emociones y no estamos al pendiente de decir, me siento molesto, me siento contento, me siento así, me siento asado. ¿Qué porcentaje no lo hace de la población?
1: La gran mayoría de pacientes que llegan a psicoterapia, yo te puedo decir que 8 de 10 más o menos llegan así, con esta idea de no sé, no me monitoreo, no sé qué me pasa, te dan 1, 2, 3 síntomas, ¿verdad? Y muy pocos te llegan ya con el diagnóstico tiktokero y es que leí y tengo esto, es que leí y me percibí así, es que leí y traigo esto otro, ¿verdad? Pero no están diagnosticados por un especialista. Entonces, cuando llegan con esta situación de no monitorearse, pues obviamente yo como desde mi ojo clínico, ¿verdad? Y el tiempo que tengo dando psicoterapia, pues obviamente les comento, a ver, pues empiezo a indagar, ¿qué haces? ¿A qué te dedicas? Les digo a veces, oye, ¿y el día de hoy te diste un gusto y no se acuerdan? Y se comieron un chocolate, sí. Entonces la tarea ahí es, la próxima sesión me dices a qué saben los frijoles, ¿no? Entonces, ¿a dónde lo mando? A que ponga atención a lo que va a comer, porque a veces ni se acuerdan.
0: No nos acordamos.
1: Y si se acuerdan, no le agarran el sabor. Entonces,
0: sí.
1: Desde ahí ya es.
0: Existimos, no estamos viviendo, estamos existiendo, estamos sobre ahí nomás llevándola. Sí. Dijiste algo que es bien importante, la tarea. Un psicólogo te deja un chorro de tarea. Sí, ¿no? Pero sí. Es que es parte de la recuperación, es parte de volver como a regresar a nosotros mismos, ¿no?
1: Una de mis pacientes en una ocasión llegó con una situación así, la escuché, era terapia grupal, saludos a Hilda Mónica, le gusta que diga su nombre.
0: Saludos.
1: Y ella, por ejemplo, ella dice, al final de que ya expresó con la terapia grupal que está por ahí con las mujeres, y me dice, y mi tarea, y yo así como que, perdón, así como que, a ver, pero ¿estás bien? Lo único que se me ocurre decir con toda esa conexión, dije, camina.
0: Ajá, claro. Dije,
1: camina.
0: Conecta.
1: ¿Cómo que camina?
0: Conecta caminando,
1: sí,
0: conecta
1: vete
0: caminando.
1: Vete a caminar unos 30 minutitos en la mañana, parque, jardín, pero es que todo el día trabajo y voy para arriba y para abajo. No vale. Es, te sales de tu casa, vuelta, no paras ni a decir adiós, buenos días, buenas noches, y si dices no te detienes o te vas al parquecito donde no haya camiones altos, etcétera.
0: ¿Querías tarea? Ahí está. Ajá.
1: Y cuando regresa ella, dice, ¿sabes de qué me di cuenta, Alejandro? ¿Qué pasó en la siguiente sesión, verdad? Caminando evito no avanzar. O sea que estás avanzando, sí, me vi productiva, hice esto,
0: claro,
1: ¿no? Adelante, ¿no? Entonces, eso está reflejado ahí en el librito, gracias a esa terapia de ella. Pero la tarea precisamente es esa. El médico te da 30 pastillas para que se arregle tu hueso, tu riñón, tu hígado. Nosotros damos 30 terapias y cada terapia lleva su tarea. Entonces,
0: claro,
1: con el médico tenemos la costumbre de al octavo día, después de 10, ya no me las tomo. En terapia a veces hacen eso, ¿verdad? Es que yo dejé de caminar. Y te estás sintiendo mal, ¿verdad? Sí, pues retoma.
0: Claro.
1: La caminata es gratis, avíntatela.
0: Es que nos autosaboteamos, es algo muy común del ser humano. Y fíjate, yo, por ejemplo, creo que todos los seres humanos debemos, necesitamos, a lo mejor yo me estoy equivocando, Alejandro, dímelo, necesitamos ir al psicólogo. Te decía fuera del aire que mi hijo cuando tenía 17 años me dijo, papá, quiero ir con un psicólogo. Y lo felicité. Porque antes era el tabú de decir, es que si voy con un psicólogo, van a decir que estoy loco o estoy loco, y cómo yo voy a decir eso a la gente que está a mi alrededor. Yo felicité a mi hijo porque quería ir con un psicólogo. Es importante ir con un psicólogo porque creo que todos necesitamos ir con uno.
1: Psicoterapia debe estar en canasta básica. Por ahí escuché de uno de nuestros gobernantes, creo que fue la presidenta, y decía algo así como psicólogo por escuela. Por favor, mi señora anda en 4 escuelas por las tardes, entonces debe de haber mínimo 1 por escuela, que no es suficiente porque son escuelas de 30, 40, 50, 80, 100, 200, 300. Ay, jole, ¿cómo le va a hacer el psicólogo para atenderlos a todos, verdad? A lo mejor no todos los necesitan. Sin embargo, todos deberíamos de estar en un proceso terapéutico. Es vida.
0: Claro, es vida. Vamos a hablar de este programa que hiciste, que está súper interesante. Bueno, de tantos. Rápido, Robert, déjame nada más rápido aquí, lo encuentro. Psicoterapeuta, bueno, psicoterapia individual, grupal, de pareja infantil, inmersas en violencia familiar. ¿Platicamos de esto al ratito?
1: Genial.
0: ¿Te late? Violencia gracias por familiar. Estar con nosotros, mi querido Alejandro. Maestro Alejandro gracias. González, vamos a música. Estás en tu casa. Gracias por estar con nosotros aquí en Globo 98.7.

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0: patrones, de esas lealtades que muchas veces hablamos. Pero entonces, ¿qué onda con eso? O sea, no. O sea, si eres violento, vas a ser violento.
1: Mal social.
0: Mal social.
1: Y cuando decimos nosotros que es mal social, Paulo, es en nuestra cabeza de psicología, hablando de social, es familia. Entonces, en familia lo vivió, entonces lo aprendo, entonces es normal y entonces lo puedo repetir como lo vi en casa. Es que estaba en el vientre de... también se siente desde ahí.
0: Es que es increíble.
1: Increíble.
0: Todo lo que el embrión, sí, estando en el vientre, todo lo que está absorbiendo. Sí. Híjole, qué duro. ¿Y a qué voy con esto? Porque tú desarrollaste un programa muy interesante, lo estoy leyendo aquí, que dice psicoterapia individual, grupal, de pareja infantil, inmersas en violencia familiar.
1: Es correcto.
0: Qué fuerte.
1: Sí, yo entro a trabajar violencia, recuerdo bien, porque los lunes yo no tenía actividad, estaba en una escuela como psicólogo educativo, y el lunes me invita una compañera, Fabiola Cervantes, mi maestraza. Ella me invita y me dice, oye Alex, ¿no quieres aprender? Y yo así como que, ¿vas a pagar o qué? No, dice, me gustaría que yo me voy a salir y que alguien se quede con mis grupos. No se lo quiero dejar a nadie de aquí, ¿no? Bueno, pues sí, sí te ayudo, ¿por qué no? Empiezo a aprender la violencia y ahí es donde empiezo a darme cuenta cómo es el programa, ¿no? De cómo se trabaja con la persona violenta. Y ahí había un programa, creo que de 12 sesiones, y me dice, hazme uno. Yo así como que, pero lo voy a meter de mi cosecha, ¿no? Pongo poemas, pongo música, pongo videos, pongo todo lo que nos pueda permitir para ver la violencia. Y cómo la violencia, entre la teoría, dice la violencia no se cura. Entonces, al momento que decimos no se cura, en mi cabeza hay un choque. ¿Cómo lo estudias? ¿Cómo lo estás trabajando para no curar? Pues entonces mi lógica fue, 12 sesiones no bastan, ¿verdad? Me aventó 24. Luego mi compañero, que fue el maestro Enrique, se avienta 36 sesiones, ya desarrollando un poquito más, ya desde su cosecha. Entonces, si pudiéramos estar, no 36, 48, 52, 99 y todos los días, una vez, 52, una vez a la semana, trabajar psicoterapia de violencia, creo que podríamos disminuirla.
0: Es como, bueno, un alcohólico.
1: Ajá, dices, a ser consciente.
0: Dices, no, es que ya me curé, ya no tomo. No, o sea, a ver, no te curas. Es una enfermedad.
1: Es correcto.
0: Incurable, progresiva, no me acuerdo otra palabra, sí. Inmortal, no me acuerdo la otra. Pero en el caso de las personas violentas, entonces, de alguna forma, se recuperan, pero no se curan.
1: Es correcto. Sí.
0: Qué duro,
1: sí,
0: eso.
1: Sí, sí, sí, sí.
0: Nunca ni por aquí, por la cabeza.
1: ¿Yo? El tipo más violento que me tocó trabajar en uno de estos grupos, él decía que cuando estaba brutal, cuando estaba golpeando a la mujer, no se podía detener hasta que no veía el chorro de sangre. Entonces, imagínate esa escena blanco y negro. Y al momento que da el golpe y brota la sangre, entonces en ese momento es, ya me pasé, se detiene. Entonces lo que yo logro hacer con él, así como que lo máximo que logré hacer es, tú lo hiciste, tú lo reparas, en ese momento hablas a la patrulla. Afortunadamente lo hizo en el último contacto de que tuvo con la esposa, y un tiempo después en psicoterapia, porque él siguió, se dio cuenta, mi esposa acaba de tener un percance, vengan por ella, necesito una ambulancia, está tirada, va a la ambulancia, se hace el proceso legal que se tenga que hacer, y después de un proceso muy bueno, él dice algo así como, Alejandro, nos vamos a separar. Entonces, no curamos, pero sí se evitó la violencia, ya no hubo golpe con ella.
0: Ahorita regresamos porque tú tienes un programa, justo el que acabamos de mencionar, en donde tú los jueves tienes una reunión,
1: sí,
0: abierta para mujeres,
1: sí,
0: que han sido violentadas.
1: Es correcto.
0: Que han sufrido violencia familiar. Y creo que es súper interesante esto. Ya regresamos. Gracias, maestro Alejandro González, por estar con nosotros esta noche aquí en tu casa, en Globo.

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0: querido maestro Alejandro González, psicólogo, psicoterapeuta, está bien dicho, ¿verdad, Alejandro?
1: Psicoterapeuta.
0: Psicoterapeuta. Licenciado en psicología, maestro en psicoterapia gestalt, maestro en programación neurolingüística, maestro en inteligencia emocional, etcétera, etcétera, etcétera. Tú tienes un grupo de un programa que tú desarrollaste, que es precisamente, que trata sobre la violencia familiar.
1: Sí.
0: Y es los jueves con mujeres, sí, que han sido violentadas.
1: Sí, es correcto. El momento que estuve yo en haciendo el programa de hombres generadores, niños violentados, maltratados, y termina mi ciclo ahí en ese espacio, y después las mujeres se sintieron también en terapia y van y me buscan a lo particular. Entonces decido abrir un espacio para mujeres, ellas jalan a otras compañeras, porque además el horario era más cómodo. Las instituciones normalmente atienden por las mañanas, difícilmente hay por las tardes, y ellas en las mañanas trabajaban, tenían que pedir permiso. Entonces se acomodó ese grupo de mujeres que vivieron violencia, y ya tiene un ratito, entonces ya lo dejamos grupo abierto todos los jueves de cada 15 días. Pueden ver mis redes sociales, ahí subo el día que va a haber las sesiones. Y ahorita, más que trabajar violencia, porque te puedo decir que muchas ya superaron ser pegonas, les digo yo, ahorita ya van a resolver los temas del día. Entonces, grupo abierto para mujeres, así le pongo, mujer es grupo de psicoterapia.
0: Qué bonita la labor, qué bonito lo que haces, y mis respetos para ti, Alejandro. Por cierto, bueno, a ese grupo de los jueves van mujeres pegonas y mujeres que han sido pegadas.
1: Mujeres que han golpeado y mujeres que han recibido golpes.
0: Pegonas y pegadas.
1: Pegonas y pegadas, exactamente.
0: Oye, y que busquen esa información ahí en tus redes sociales.
1: Que busquen las redes sociales.
0: Tú estás en Instagram como @elpsic, como de psicólogo.
1: Ajá, es correcto.
0: El psic es ELPSIC, como el psicólogo, pero es hasta la C. El psic. Y también estás en TikTok, ¿verdad?
1: Sí.
0: Ah, te voy a seguir en todas. @tips.
1: Con doble I.
0: Con doble I latina.
1: Ajá.
0: _Guadalajara. @tips con doble I. De tip. Tips con doble I latina. .gdl. Estás en Facebook como Alejandro González Jasso.
1: Es correcto.
0: JASSO Jasso. Y tu WhatsApp lo voy a dar con muchísimo gusto. 3311-395135. 3311-395135. Un psicologazo, de verdad, Alejandro. Platícanos. Gracias. Un poquito ahora sobre tu libro. ¿Dónde lo podemos encontrar? Anécdotas de un psicoterapeuta.
1: Ahorita yo lo estoy dando por mi cuenta, lo estoy distribuyendo por mi cuenta. Echen un mensajito y ponemos algún punto de encuentro y con todo gusto lo hacemos llegar.
0: O ahí en tu consultorio.
1: Sí, también, o en su consultorio, ¿verdad? Ahí en el consultorio también puede ser. Ahorita ya traigo trabajando a mi editor, Benito Escudero, gracias por el apoyo, que ya nos va a hacer los otros 100 ejemplares para vender.
0: ¡Qué maravilla! ¿Es tu primer libro?
1: Es el primer libro.
0: ¿Cuándo salió?
1: Este salió hace 2 años en la FIL, precisamente.
0: ¡Qué padre!
1: Y vamos sobre este año para también estar en la FIL con el segundo.
0: Ya viene entonces
1: ya el, viene segundo, el segundo bebé. Ya Benito Escudero ya está trabajando en eso.
0: Oye, ¿y también son anécdotas de un psicoterapeuta 2 o...?
1: Este se va a llevar más anécdotas del mismo psicoterapeuta.
0: ¿Es en serio?
1: Claro, porque okay, dicen que no hay un segundo, dicen que no, el segundo no puede ser mejor, pero yo voy sobre las trilogías, entonces... El tercero se va a llamar Las Anécdotas.
0: Oye, yo tengo curiosidad de preguntarte, ¿por qué te dicen el chamán? O sea, me queda claro, pero ¿quién te puso así y por qué? Explícanos.
1: Dulce María es la culpable de ese saludos a Dulce María. Porque ella en una ocasión, yo le dije cuando entró a su proceso, ¿no? Le dije, pues bienvenida, entró al grupo de mujeres, y le digo, prepárate para ser una mujer soltera exitosa. Pero es que estoy casada, sí, pero con todo eso no vas a aguantar. Ya. Ajá. Te vi los videos. Pues ándale, logró con todo la pena y de corazón que él amaba a su marido, logró separarse, logró divorciarse. Ahorita es una mujer exitosa y de no tener carrera, ahorita es una excelente podóloga. Entonces, ha crecido como no tienes una idea. Sus dos hijos universitarios, un hijo universitario y una niña que está a punto de terminar la prepa. Entonces, ella es la que me dijo, eres brujo, eres un chamán, porque desde que llegué dijiste lo que tenía que hacer.
0: Pues un abrazo para ella y felicitarla por sus logros, porque qué difícil es vivir en casa cuestiones que traumatizan y que traumatizan a los tuyos, y esas son ganas de salir adelante.
1: Claro.
0: Todos necesitamos de repente de un psicólogo y no estamos solas, no estamos solos, lo digo por mujeres que nos escuchan, hermosas por cierto, hombres, hermanos que nos escuchan también todos los días, no estamos solos, acérquense, hablen, háblense bonito, quiéranse. La verdad es que ¿quién más que uno de quererse bien? ¿Qué mejor que quererse uno mismo? Si no, ¿quién te va a querer, no? Tú eres el que debes de empezar por ti, por quererte y tener un entorno, pues, como el que te mereces. El mejor entorno de todos, ese es el que debes de crear siempre en tu vida, ¿no,
1: Alex? Así es. Sí, yo creo que entre más nos damos cuenta que somos humanos, estamos en la cúspide de lo que es tanto la cadena alimenticia como los seres con vida. Somos los más sofisticados y por lo tanto los más importantes.
0: Gracias por haber estado con nosotros. Aquí es tu casa, mi querido Alex, maestro Alejandro González. Háblenle, de verdad, 3311-3951-35. Cuídense mucho. Gracias, mi querido Alex.
1: Gracias, Robert.
0: Placer.
1: De Paulo y Robert.
0: Sí, se llama. Muchas
1: gracias.
0: Se llama Robert. Mientras no lo confundas, porque si no va a ir a terapia. Si le dices Paulo,
1: sí,
0: va a ir a terapia. Ya. Va a ir a terapia contigo.
1: Entonces, a él le digo Paulo y a ti te digo Robert. No. Ya tengo dos clientes más.
0: Ya, no, yo ya estoy, porque me dijiste Robert hace rato. Entonces, ya estoy un poco así como que voy a ir a terapia contigo.
1: Muy bien.
0: Que Dios los bendiga, cuídense.
1: Gracias.
0: Mucho. Lleguen con bien a casa. Gracias, Roberto Jiménez Estrada. Soy Paulo Ibarra. Pásenla bien hoy. No mañana.
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1: 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Y es 19.

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1: Es 40.

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4: Bienvenidas y bienvenidos a Revista del Consumidor Radio. Yo soy Leos.
5: Yo soy Cha. Y hoy estamos aquí con todos ustedes para cocinar el platillo sabio de Profeco.
4: Les traemos una receta que combina sabores dulces, ácidos y saladitos. Atún a la vizcaína.
5: Tome nota. Para preparar nuestro platillo necesitaremos 5 latas de atún, ya sea en agua o aceite, pero bien drenadas. Medio kilogramo de jitomate, una cebolla, 2 dientes de ajo finamente picados, 3 papas medianas cocidas y cortadas en cubitos y media taza de puré de tomate.
4: También vamos a utilizar aceitunas verdes, alcaparras y chiles güeros en escabeche al gusto. Además, 3 cucharadas de aceite de oliva, 2 hojitas de laurel, sal, pimienta y un poquito de sazonador de hierbas a la italiana. Y si le quieren dar ese toquecito crujiente, 1/4 de taza de almendras fileteadas. ¿Vamos a la preparación?
5: Para iniciar, en una cacerola u olla grande calentamos nuestro aceite de oliva y sofreímos la cebolla junto con el ajo hasta que estén transparentes y bien doraditos. Después agregamos los jitomates cortados en cubos pequeños y salpimentados.
4: Añadimos el puré de tomate, agregamos un poquito de sal, el sazonador de hierbas al gusto y las hojas de laurel. Dejamos cocinar a fuego medio por unos 10 minutos hasta que el jitomate reduzca un poco.
5: Pasado este tiempo, agregamos las aceitunas sin hueso y las alcaparras. Y aquí va un paso que es opcional, pero que le da un toque muy rico, la verdad. Unas almendras fileteadas. Mezclamos todo muy bien y lo dejamos al fuego unos 5 minutitos más para que todos los sabores se integren a la perfección.
4: Ahora vamos a agregar la papa precocida para que termine de cocinarse con el calor del guiso. Después incorporamos el atún y lo mezclamos con muchísimo cuidado. El secreto aquí es hacerlo suavemente para que no se nos bata la papa ni se nos deshaga el atún.
5: Y para el toque final, sazonamos con sal y pimienta al gusto, pero mucho ojo aquí. Les vamos a pasar un tip muy importante. Recuerden que las aceitunas y las alcaparras ya son bastante saladas, así que prueben su guiso primero para que no se les vaya a pasar la mano con la sal.
4: Para cerrar, vamos a agregar chiles güeros enteros al gusto. Y un secretito es que le podemos poner un chorrito del mismo vinagre con el que vienen los chiles, que le va a dar un poco de acidez muy característica y muy deliciosa. Tapamos después la olla y dejamos a fuego medio por 10 minutos para que ahora sí todos los sabores se integren por completo. Y listo, ya quedó.
5: Ya podemos disfrutar de este espectacular atún a la vizcaína. Para presentarlo, decoren con unas hojitas de perejil fresco, un poquito más de almendras fileteadas y, por supuesto, acompáñenlo con unas buenas tostadas, puede ser también un bolillito.
4: Lo que quieran, galletitas, queda buenísimo. Anímense a prepararlo y cuéntenos en nuestras redes sociales cómo les fue. No se les olvide que también pueden ver esta receta en el canal de YouTube Profeco TV. Yo soy Leos.
5: Yo soy Cha y fue un gusto cocinar con ustedes aquí en Revista del Consumidor Radio.
4: ¡Hasta la próxima!
5: ¡Bye, bye!
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0: 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Hay números de teléfono que se te quedan grabados para toda la vida y otros que además de recordarlos, te sacan de un apuro. ¿Te suena esto?

0: sentidos.
1: Ese es el spot musical que en los años 80 identificaba al teléfono del consumidor para dar a conocer los servicios de la Profeco a la población consumidora.
2: El teléfono del consumidor comenzó sus operaciones el 5 de febrero de 1980 como apoyo al programa ¿Quién es quién en los precios?
1: En ese entonces, un equipo de 16 telefonistas se encargaba de informar los precios de 40 productos básicos de la canasta básica en 31 mercados y cadenas de autoservicio de la Ciudad de México y el área metropolitana.
2: Pero además en periodos de alto consumo como la Cuaresma, el Día de Muertos, regreso a clases o fin de año. El servicio ofrecía información sobre los precios de artículos de temporada.
1: Desde sus primeros años, el Telcón logró que incrementara la confianza de la población. Inicialmente, en 1983, se atendían 273.561 llamadas. En cambio, en el 2025, se recibieron aproximadamente 1.262.672 llamadas. ¿Te imaginas?
2: Con el paso del tiempo, este espacio dejó de ser un simple módulo de consultas para transformarse en un escudo legal. Al comunicarte al teléfono del consumidor, no solo recibes asesoría jurídica y orientación general,
1: sino que también es posible presentar quejas y denuncias contra proveedores y prestadores de servicio que incumplan la Ley Federal de Protección al Consumidor.
2: Se atienden quejas como fallas o rechazos en la entrega de un bien o servicio, descripciones poco claras, incumplimiento de plazos establecidos, modificación o rescisión de contrato sin aviso o autorización y la negativa al realizar algún cambio o devolución.
1: También se busca solucionar las inconformidades de manera ágil con establecimientos registrados en el mecanismo Concilia Express. Este servicio te brinda orientación sobre la instancia gubernamental a la que debes acudir cuando la Profeco no tiene competencia legal en el asunto.
2: Además, ayuda a que puedas ubicar cualquiera de las 38 oficinas de defensa del consumidor del país y gestionar la inscripción al registro público para evitar publicidad para usuarios de telecomunicaciones.
1: No olvides que Telcón está de tu lado y que su equipo está capacitado para brindarte información en tiempo real sobre las diversas herramientas de la Profeco.
2: ¿Quieres saber si tu proveedor de bienes o servicios tiene quejas? Revisa el Buró Comercial para conocer el número de quejas y los motivos de reclamación.
1: ¿Buscas ahorrar al comprar tu despensa? Consulta a él ¿Quién es quién en los precios? Para saber en dónde se venden productos a menor costo.
2: ¿Dudas sobre lo que compras? Consulta los resultados sobre los estudios de calidad realizados por el Laboratorio Nacional de Protección al Consumidor.
1: ¿Quieres cuidar tu bolsillo desde casa? En nuestro canal de YouTube, Profeco TV, puedes encontrar diferentes tecnologías domésticas que son alternativas sencillas y económicas para elaborar productos de limpieza, aseo personal, alimentos, entre otros.
2: Ya lo sabes. Con el teléfono del consumidor y las herramientas de Profeco, el poder de una compra consciente y responsable está en tus manos.
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6: Un hombre llamado Charles Osborne tuvo hipo durante 69 años.
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6: Walt Disney le tenía fobia y terror a los ratones.
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0: Guadalajara, qué alegría regresar a esta cabina de radio con estos mariachis y con este buen ánimo. Oigan, de verdad que nos da mucho gusto saludarlos en esta mañana fresquecita, clima nublado, pero como que se empieza a limpiar y como que quiere salir el güero ya a saludarnos. Ojalá que sí, porque las personas que tenemos boiler solar, ya nos andamos bañando con agua fría, ¿verdad? Sí. Mi querido Carrión, buenos días, ¿cómo estás?
1: Buenos días, Guadalajara, ¿cómo están? Feliz martes ya, son las 7:06 de la mañana. Bienvenidos a Globo 98.7, a la doble C de la radio. Y sí, es martes, es el día que menos me gusta, pero hoy voy a empezar a no ponerle mucha atención a ese factor, porque hay que pasar el día bien y de buenas, lo dijiste bien, se está limpiando el cielo, sí, está siendo medio fresquecito.
0: Ajá.
1: Entonces hay que salir bien preparados.
0: Bien preparados y sobre todo con una sonrisa en la cara, porque qué feo se ve la gente cuando anda con cara de sargento mal pagado. Uh-huh. ¿Te das cuenta? Así salen, ay, así como sí, que fuchi. No, hombre, hay que sonreír, carajo. Además, está comprobado por Harvard que las personas que sonríen más viven más años. Ahí te la dejo.
1: Ok.
0: Las personas que sonríen más viven más años que las personas que andan con cara de sargento mal pagado.
1: Ok, bueno, hay que hacer la prueba.
0: Exactamente. En los controles, el mariachi René Larios. ¿Cómo está, René?
1: Don Mariachi René, ¿cómo estás?
0: Ahí anda el buen René, que trae una playera de mariachi. Ve nomás, ¿dónde sacaste eso?
1: ¿De TikTok Shop o qué?
0: Yo creo que sí.
1: Yo creo que sí.
0: Se ve que es de ahí. Pero bueno, familia, lo más importante, ¿cómo amanecieron ustedes? Queremos saber de ustedes. Y hoy les tengo un premio.
1: A ver.
0: Ayer pedí en mi programa de la tarde que me mandaran su emoji más divertido.
1: Ah, sí, claro.
0: Tremendo emoji me mandaron, no paro de reír. Mira, te lo voy a enseñar aquí en vivo. Mira.
1: A ver.
0: Te lo voy a enseñar aquí en vivo y tú reaccionas.
1: Espera, un emoji que esté raro.
0: A ver, Carrión.
1: Hay muchos emojis que la verdad son muy inútiles.
0: Mira.
1: Nunca los van a usar en la vida o en una conversación cotidiana.
0: Checa tu celular. Checa tu celular.
1: A ver.
0: Te lo acabo de mandar. Este, el sticker, es sticker, ¿verdad?
1: Es un sticker.
0: Es un sticker. No, bueno. Quien quiera que le mande el sticker divertido, por favor, digan, Poncho, rólatelo. Pero bueno, vamos a arrancar con buena música, si o no está bueno.
1: Está medio, sí.
0: La verdad, sí. Bueno, se los podemos compartir, pero arrancamos entonces con qué, Carrión.
1: Vámonos con música. Llega a continuación Camila, que anunciaron su regreso aquí a la ciudad de Guadalajara en diciembre. Uy, se estará presentando Camila en la Arena Guadalajara, justamente, y estarán aquí en Globo 98.7.
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2: Las 7 de la mañana con 13 minutos.

0: 20 minutos de la mañana en este ya 8 de septiembre, mi querido Carreón. Se acercan las fiestas patrias cada vez más.
1: Se acerca cada vez más las fiestas patrias, la comedera, el mariachi y por supuesto las serenatas de Globo 98.7 que no pueden faltar. Así es que tú ya y tu familia mandaron la fotografía bien vestidos de mexicanos.
0: A ver, queremos ver porque ¿no se pueden hecho? Llevar este guateque con mariachi.
1: Sí, señor.
0: Comida y bebidas, Carreón.
1: Sí, señor. Obviamente nosotros atendiendo y tocando el tololoche mientras claro. ustedes disfrutan de una fiesta muy mexicana. ¿Qué hay que hacer? Solo hay que convocar a tu familia. Mándanos una fotografía donde tu familia se pongan bien mexicanos con el zarape, el bigote, la trencita, la falda de estos tipos caramosa. El sombrero, la carrilera, no, yo qué sé. Ustedes pongan la creatividad y mándenla al 3x3 808987. Ojo, han mandado muchas fotografías, pero no mandan sus datos.
0: Ajá.
1: No somos brujos como para andar adivinando. Entonces, manden su nombre completo, el domicilio, colonia, sino cómo vamos a llegar.
0: Exacto, y número de invitados.
1: Correcto, importantísimo también esos tres datos. Si no viene ninguno, están fuera, ¿ok? Tienen que venir los tres completos, bueno, cuatro si contamos la fotografía. Son cuatro cosas bien sencillas: la fotografía, nombre completo, dirección y el número de invitados. Y así están, pues estaremos celebrando las fiestas patrias en tu casa.
0: Perfecto, en este momento saludamos al público más ganador del cuadrante tapatío. Buenos días, ¿cómo amanecieron?
1: Hola, estrellitas.
2: Hola, hola, buen martes.
0: Hola.
2: Hola a la doble C, que debería ser la doble G, porque los dos son guapísimos.
0: Ay, gracias.
2: Y espero que estén vale, bien. El vale. tráfico, pues ahorita está fluido. Vengo hacia lo que viene siendo... ay, no sé qué, cómo se llama la calle, pero viene siendo la calle 32, hacia lo que viene siendo Javier Mina.
1: Está lleno,
2: y ya, pues de Javier Mina, pues ya a ver cómo me toca.
1: Usa otra.
2: Pues buenos días, globitos. Saludos a todos, a Tronchis, a los cubanitos, que nos encanta las vocecitas
0: son
2: lindas.
0: Son colombianos, hermana.
2: Que nos estén en la mañana, a René que andan los controles, a todos los que hacen parte de este hermoso programa. Así que buenos días, globitos, y como siempre, para
0: tomar
2: para todos.
0: ¡Sí! Muchas gracias. Imagínate que tú y yo somos cubanos.
1: Somos cubanos, así que vámonos para. No sé cómo los cubanos.
0: Así ha hablado cubano.
1: Así habla un cubano, entonces pues ahí estamos, aquí estamos.
0: Así exactamente, pues, que nos subimos a la guagua y bailamos guaguancó. ¿Qué nos dicen por acá? Mira, ya se acordó.
2: Perdón, me acabo de levantar. Colombianitos, perdón.
0: Ah, la verdad. Buenos días.
3: Buenos días. Ah, hola muchachos guapísimos, Carrión y Camarena, de veras la doble C de super chulísimos, guapísimos, cositas tan bonitas. Oigan, el tráfico del nabo, caramba, tiene uno que venirse callejoneando.
0: Sí.
3: Cruz del Sur es para volverse loco, pero dale. Ya López de Legazpi está para medio loco, pues. Bueno, les mando un abrazo y un saludo de martes. Soy la doctora Adri, su veterinario que los adquiere harto de vuelta.
0: Oh, claro, pues, ahora sí estamos con
1: costeño, pues. Muy polígono, aquí estamos todos ya.
0: No, pero como cubano, ya sabe, mi sangre, cosa más grande, caballero.
1: Luego estamos así muy caribeño, así
0: que,
1: pues.
0: Que no se espera, mira que al rato que acento argentino, ¿qué me estás
1: cargando? No, y te van a llegar los ticos, pasa.
0: Decímelo, boludo. Hola.
4: Morning in the morning. ¿Cómo están?
0: Bien modorros, yo creo.
4: Alex Carrión y Ponchichis.
0: ¡Diga usted!
4: El locutor con más apodos de la radio en
0: ¡del
4: México.
0: Mundo!
4: ¿Cómo amanecieron? ¿Cómo están?
0: Bien.
4: ¿Cómo les ha ido en estas tardes, noches lluviosas?
0: Delicioso, hermano.
4: Rico. Pues, los saludo con muchísimo gusto, deseando que tengan un excelente día. Y para pasarles mi reporte vial acá bien, desde el oriente de la ciudad, en Avenida Plutarco Elías Calles, al cruce con Javier Mina, rumbo a la Glorieta del Charro. El tráfico está fluido, está tranquilo, y pues nada, hasta aquí mi reporte vial. Mi nombre es Manuel
0: Miranda. Muy bien.
5: Buen día, Alex. Buen día, Poncho.
0: ¿Qué onda, pues?
5: El reporte vial, todo lo que es periférico, desde antes de agarrar la salida 8 de julio, dirección de Chapala hacia Centro Sur, está un fiasco, tanto la lateral como los centrales. Y también ya en 8 de julio hacia Lázaro Cárdenas, igual, ya se está llenando ahí para que se tomen su pastilla de la paciencia, ¿eh? Un abrazo, buen día para todos de parte de Héctor el Condu.
0: Eso, mi Héctor.
6: Hello, buenos días. Soy Denise Aranda.
0: Buenos días, Denise.
6: Mi reporte vial saliendo por Plaza Punto Sur, por López Mateos, está muy congestionado el tráfico. Hasta el periférico, el paso desnivel, está un accidente, bueno, chocaron. Así es que para que tomen sus precauciones, saliendo del paso desnivel al periférico, hacia Avenida del Coli, está fluido. Buen día.
0: Buen día, gracias.
7: Y es viernes, mijos.
1: ¿Cómo?
7: Ah, pero ¿a qué costo?
0: Ah, no, perdón, era este.
8: Hola, buenos días. Soy Checo.
0: ¿Qué onda, Checo?
8: De aquí reportando el tráfico en industria textil. Está fluido, fluido, fluido, fluido. Y quiero que feliciten a mi tía madrina, que hoy es su cumpleaños.
9: Gira a la izquierda en industria mecánica.
0: ¿Esa es tu tía?
8: Ceci.
0: ¿Tía? Ceci, felicidades,
8: por favor,
0: Ceci.
8: Y muchas gracias.
0: De nada, Checo.
1: Felicidades, Ceci.
0: A Ceci.
1: Oigan, hablando de tráficos y estas cosas, todos aquellos que están por Tonalá y San Gaspar, Lomas del Laurel allá en Tonalá, ¿cómo se está yendo con el socavón? Tremendo socavón que se hizo el día de anoche.
0: ¿Otro socavón?
1: Fíjate, es que, bueno, que aquí no me dicen las medidas, pero te las acabo de decir las medidas. Son 12 metros de largo de este socavón, 6 metros de profundidad.
0: ¡Ah, hijo! Esa es una alberca olímpica.
1: Eso no es un socavón, es una alberca olímpica. Está ahí en, ¿dónde te dije? Lomas del Laurel.
0: Ahí está.
1: Es que está tremendo, no, es que está impresionante como... Y aparte, pues obviamente, como es agua, hay agua corriendo abajo, se ve...
0: Como una fuente. Ajá. Qué barbaridad. Cuidado con los socavones. ¡Hola!
1: ¿Socavón?
10: ¿Qué onda, Poncho? ¿Qué onda, carnal? Buenos días.
0: Buenos días.
10: Muy rico lo vimos ayer, carnal. De lujo. Gracias. Carretera desde Botlenejo, como diario, del Nabo. Gracias, movilidad, por ese semáforo que no haces nada. Y todos vamos sin Elmer. Para que no se escuche agacho el Amargator.
0: Órale, pues.
10: Saludos, carnales.
0: Saludos. Ya se desahogó mi hermano.
11: Hola, hola.
0: Hola,
11: buenos
0: hola.
11: Buenos días.
0: Buenos días.
11: Que tengan un hermoso y bendecido día. Ay, qué bueno que nos reconoció. Sí, no somos cubanos, somos muy colombianitos los parceros. Bueno, tráfico está fluido. Vamos por Juan Gil Desgraciado, ahorita vamos a agarrar periférico, camino a la uni a llevar la bendición a que se quede estudiando idiomas.
0: Ándale.
1: Muy bien.
0: Mira, él estudia idioma y nosotros hacemos acentos.
12: Hola, hola, buenos días, Poncho, Alex, ¿cómo están?
0: Bien, ¿y tú?
12: Ojalá y todo chido. Pues ya entrando aquí a 8 de julio, rumbo a Lázaro Cárdenas, pues sí, sí se ven muchos coches. Entonces creo que, pues como acaban de decir, sí va a estar pesado. Esperemos Lázaro Cárdenas esté un poquito más libre y llegar a tiempo al trabajo para ganar lugar al estacionamiento.
0: Hijos, mano.
12: Si no, a ver dónde nos estacionamos.
0: Pero
12: tenga un buen día.
0: No. Ojalá que llegues.
12: El Miguel.
0: Dale, Miguel, uno más y ya carré un montón de audios. Hola.
13: ¿Cómo están? ¿Cómo están en la radio? Buenas. Buenos días, muchachones. ¿Cómo está la audiencia? ¿Cómo les va? Feliz martes.
14: Todo bien.
13: Espero que se encuentren muy bien. Pues nada más aquí para reportar qué rico está el clima, aunque dice que va a salir un poquito el sol aquí en Zapopan y luego va a volver a llover ya por la tarde, pero está rico el clima. Y Juan Gil Preciado, ya no es novedad, muchachos. Ya saben qué pasa por Juan Gil Preciado. No pasa nada porque de plano no avanza ningún carro, pero bueno. Así es esto, hay que poner la actitud, muchachos, hay que salir con tiempo y manejar un cuidado porque está medio resbalosillas todas las calles.
1: Eso sí.
13: Feliz días a todos, saludos.
0: Feliz día, hermano. Uno más que rompe. Uno ya, ándale, uy, ándale. Uy, un montón de mensajes. Hola.
15: Hola, buenos días.
0: Buenos días.
15: ¿Alguien sabe qué pasó?
0: ¿Dónde?
15: En Periférico y Avenida Vallarta.
0: ¿No sabes,
15: yo
0: Carmen?
15: Acabo de pasar. Y está colapsado el tráfico de ida y vuelta de Periférico hacia la Minerva. Tomen su tiempo.
1: ¿Hacia la Minerva?
15: Tengan paciencia.
1: Ajá. O sea, como para entrar a la ciudad.
0: Exacto. Okay. Si alguien sabe, mándenos qué pasó, porque pues queremos saber la información, no el chisme. La información completa.
1: Ok, bueno, ahí no está, pero dice que hay un... Ahí por... carretera Guadalajara-Tepic. Entonces, no es ahí.
0: Ese es otro.
1: El Rancho Contento. No es Rancho Contento. No,
0: imagínense, el tráfico está tan intenso que Rancho Contento amaneció triste.
1: Sí, señor.
0: Así con usted digo todo.
1: Bueno, en el tráfico no hay como un reporte así a esa altura.
0: Bueno, mientras buscamos bien ese punto, ¿te parece, Carrión, si vamos con un éxito internacional? Porque además, hoy tenemos un gran invitado.
1: Sí, señor. Un gran invitado que ha roto... con las barreras, récords y...
0: cañón.
1: Sí, está impresionante.
0: Cañón. Uy, qué buena canción. Así es que lo disfrutamos en este momento.

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0: Y sí, Carrión. ¿Tú ya?
1: Yo ya.
0: ¿Tú, René? ¿Tú ya? ¿Y ustedes, familia? ¿Ustedes ya o no?
1: Ya.
0: Me imagino que ya.
1: Ya, claro.
0: Pero nadie sabe de qué estamos hablando.
1: Nadie sabe por qué ya.
0: Pero yo ya también.
1: Sí, todos ya. Quiero pensar que todos ya.
0: ¿Ustedes que nos escuchan ya?
2: Maybe.
0: A lo mejor. Dirán, este par de locos, ¿de qué están hablando? De que si yo ya, que tú ya, que nosotros ya, que ellos ya. A ver.
1: A ver.
0: Desde ayer que entramos todo mundo a redes sociales.
1: No, desde el domingo.
0: Desde el domingo en la tarde. Hemos descubierto una modita.
1: Sí.
0: Todo el mundo sacando sus fotos de los ochentas.
1: Pantalones más arriba de la cadera, la cintura, chamarras de estas rompevientos muy coloridas.
0: Ajá.
1: Melenas despampanantes.
0: Ajá.
1: Maquillaje muy visual.
0: Pronunciado.
1: Pronunciado, muy neón.
0: Ajá.
1: Y fondos, pues, muy muy antiguo, coloridos.
0: Muy oldies.
1: Muy oldies, sí.
0: Ajá. Sí. Preguntarles qué opinan de esta moda que oye, todos somos como borreguitos,
1: como
0: ¿no?
1: Borreguitos.
0: Todo, sí, una moda y ahí vamos todos. Pero, ¿qué opinas? Al menos está divertido.
1: Está divertido, como te hubieras visto en los ochentas.
0: Ajá.
1: Pero creo que ya.
0: Ya estuvo, ya. ¿No? Ya. Teníamos un pendiente de ver cómo se veía.
1: Hasta los locutores nos tocó ahí, tener ahí a Estado Paulo, Mayra, a nosotros.
0: A todos.
1: A todos nos tocó ahí andar vestidos de los ochentas. Tú ya hiciste tu versión de los ochentas. ¿Cómo te fue? ¿Te gustó? ¿No te gustó? ¿La subiste a redes sociales? ¿Fuiste parte de este tren?
0: ¿Este trenecito? ¿Qué opinan al respecto?
1: ¿Qué opinan? Y si no, y si ya, por favor, hay que darnos una pausa de los ochentas. Y para eso está
0: ¡la pausa!
1: ¡La pausa café!
0: ¿Cómo no? Enséñenos sus fotos de los ochentas, por favor. Mándenla para ver cómo se ven. ¿Es la T?
1: Sí, a ver cómo se ven con las melenas.
0: Mira, yo tenía pelo en los ochentas, una melena como la del Buki.
1: Yo tenía así cabello tipo temerario, sí. Ahí me hicieron así, al estilo.
0: Si ese tiempo pudiera volver.
1: Lo único que sí envidio es que me quiero una chamarra del estilo.
0: Ah, pues hay que buscarla. Mira, ya está mandando sus fotos. Ve nomás, qué chuladas.
1: Esas cosas leones
0: azules. No, hasta el chongo, ve nomás mi comadre.
1: ¿No? El cabellazo, todo.
0: Y Beth Hernández parece es artista de los 80.
1: Ve nomás, ese es Rick Ashley, nada.
0: Giovanni Aveiro.
1: Ándale.
0: De hecho, no cambio mucho. Dice, aquí están. No, una cosa joya. Ve nomás. Qué barbaridad. Verlos acá en Miami Vice y todo este
1: Exactamente,
0: rollo.
1: Exactamente, sí, Back to the Future.
0: A ver, este es Nacho Libre, no inventen cuál. A ver, pausa café.
1: Vámonos a la pausa café porque ya está la cafetera lista prendida.
0: Hermosos, camareros, sí.
1: Mi buenas. Sobre el brazo.
0: Se abren las puertas. Oye, ¿de qué tenemos? ¿Qué? ¿Qué se oye acá?
1: ¿Qué pasó?
0: No sé, ¿qué se oye tú?
1: Bueno, es la bienvenida para la pausa café de este día.
0: ¿Escuchaste?
1: Hoy tenemos.
0: A ver, espérate, fuera broma. ¿Escuchaste una voz que dijo bienvenidos a no sé dónde?
1: Sí, señor, sí lo escuché.
0: Ah, sí, ¿y eso qué? ¿Eso qué?
1: Es la bienvenida que hay aquí en esta pausa café.
0: Ay, hijo, ya me dio miedo. Pero bueno, damas y caballeros, bienvenidos a la pausa café. ¿Qué les vamos a preparar esta mañana?
1: Hoy tenemos galletitas con ate de membrillo y de guayaba.
0: Exactamente. De aquí, ¿de cómo se llama el lugar que está cerca de Chapala? Ixtlahuacán.
1: Ixtlahuacán de los membrillos de ahí, mérito.
0: Exactamente. También tenemos cajeta de mango para aderezar un pay sabroso.
1: Exactamente. Y miel para endulzar el día de hoy. Tenemos miel.
0: Miel de agave. ¿Qué café va a querer ficha uno? Buenos días.
3: Chicos, buenos días.
0: Hola.
3: Un flat white, por favor.
0: Flat white.
3: Con leche deslactosada light extra caliente.
0: Okay.
3: Canelita en polvo espolvoreada. Gracias.
0: Perfecto.
3: Para aguantar el tráfico, que hoy está peor que nunca. Por acá, por Juan Gil, pesadilla.
0: Perfecto.
3: Bonito día. Bye.
0: Échale una cucharadita de paciencia a su café también, por favor. ¿Cómo no? Con gusto trabajando. Vamos con. El segundo pedido de esta mañana. ¿Qué va a querer, señor Yengus? Adelante, ficha 2.
4: ¡Ey, Poncho, Carrión!
0: ¿Eh?
4: ¡Ay, hijo! Ponme un americano, por favor. Un American.
0: Perfecto, son 80 pesos, gracias. Ficha 3.
5: A mí me antoja un chocolatico caliente con un pancito de muerto, por favor.
0: ¿Cómo no?
5: En la mitad, un poquitico de cajeta o arequipe.
0: Perfecto, tenemos arequipe.
5: Gracias.
0: Arequipe de Colombia tenemos.
1: Y un puñito de frutos rojos acompañando tu pan de muerto.
0: Exactamente, ficha 4.
6: Chiquitines, chiquitines, yo un cafecito con Nutrileche, por favor. Y con galletas de animalito. Saludos, chicos.
0: Perfecto.
1: Trabajando un café con Nutrileche.
0: Perfecto, pues dame uno, porque suena bien, suena bien.
1: Sí.
0: Ficha 5.
7: Poncho, buenos días, buenos Carreón. Yo quiero un café capuchino con leche de avena.
0: Ándale.
1: Ándale, leche de avena.
0: Muy bien, regale una galleta de higo, por favor.
1: Sí, por favor, ahí está.
0: Ficha 6.
8: Hola, viendo, chicos, yo quiero un chocomil con vainilla y una donita. Gracias.
1: La dona, la que es de chocolate o azucarada. Bueno, tenemos las dos.
0: Tenemos la de Homero Simpson también esta mañana.
1: Bonita, correcto.
0: Ok, ficha 7.
9: Hola, buenos días. Yo quiero un delicioso café matcha con leche deslactosada, light, mucha canela.
1: No hagan pausa.
9: Y uno que tenga un shot de paciencia porque el tráfico está fatal.
0: Ajá.
9: Ávila Camacho, a vuelta de rueda.
1: Medio litro de paciencia en tu café.
0: Ah, qué susto, que no hagan pausas, es que escuchen esto.
9: Hola, buenos días. Yo quiero un delicioso café matcha.
0: ¿Cómo no? Preparando el café matcha. ¿Cómo? Con todo gusto.
1: Bien, ¿no?
0: Hola.
10: Buenos días. A mí se me antoja un capuchino.
1: Capuchino.
10: Con unas galletas de
0: animalitos. Con gusto.
10: Animalito.
0: Animalito. El brujo, me dicen. Ficha 9.
11: Hola, Poncho. Yo quiero un té chai con una concha para mi papá.
0: Perfecto.
11: Y mi hermana un chocolate caliente.
0: Trabajando ficha 11.
1: Con Nata la concha, ahí va.
0: Perfecto. Ficha 10.
12: Hola, chicos, buenos días.
0: Buenos días.
12: Quiero compartirles que a mí me gusta el café como destino de pobre.
0: ¿Cómo?
12: Negro y amargo.
0: Ah.
12: Bonito día.
0: No me tengo que reír, no me tengo que reír porque yo soy el que cobra. Pues un café de destino
1: café
0: de pobre. Comadre, con mucho gusto.
1: Vamos a ponerlo en el menú.
13: Hola, yo quiero una tisana con frutos rojos.
1: Ok.
13: Y para endulzar, un toquecito de miel. Gracias.
0: Perfecto.
1: Perfecto.
0: La última ficha, porque pues ya se nos acabó, ¿verdad?
1: Se está acabando aquí.
14: Hola, buenos días.
0: Buenos
14: para
0: días.
14: Mí, por favor, sería un chocolatito blanco con canela y galletas de avena. Y en mi vaso me le escriben tranquila y respira.
0: Respira, 1, 2, 3, tamarindo.
1: Y respira. Respira y un corazón, órale.
0: Dice, no alcancé, ¿cómo no?
1: A ver, sí, queda un poquito ahí.
15: Hola, ¿qué tal? Buenos días. Saluditos desde Los Arcos del Milenio. Me gustaría un expreso.
1: Sí,
0: te urge,
15: con una tona de chocolate.
0: Te urge el expreso.
1: Sí, ahí algo.
0: Dáselo triple, por
1: un
0: favor.
1: Un arrancador expreso triple, ahí va.
0: Ajá. Bueno, pues muchas gracias. Ahí disculpen los que no alcanzaron, pero pues este café pues ya se roba.
1: Sí, mañana, por favor,
0: madrúguenle.
1: Sí, para un aplauso de café.
0: Ay, cómo los creemos. No sé quién está más loco, Carrión. Si tú o yo, que se nos ocurren este tipo de cosas. O la gente
1: que
0: va y
1: siguen.
0: Se forman.
1: Válgame.
0: Los queremos. Vamos con música y regresamos con un gran invitado. Créeme que te va a cambiar el chip.
1: Sí.
0: No es motivador ni nada de eso, ¿eh?
1: Solo es para tener empatía con la gente.
0: Los sueños se cumplen. Créemelo. Vayamos con esto. Esta Lía se llama No Me Enseñaste.
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2: 7:59.

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0: Globo 98.7 y oigan, les prometimos un gran invitado y saben que cuando nosotros invitamos a este programa a personas, deben tener una regla. Nuestra regla es que sean extraordinarios en lo que hacen. Y en esta ocasión queremos presentarles a un tapatío. A un tapatío que ha logrado algo épico, que ni tú ni yo, es más, creo que ni todos juntos lograríamos.
1: O sea, nosotros ya hicimos el perfil de nuestra imagen en los ochentas, pero ninguno de nosotros ha hecho lo que él ha logrado.
0: Al final de cuentas, también la moraleja de esta entrevista y de esta charla es... Sí se puede cumplir tus sueños por más difícil que parezca.
1: Sí se puede.
0: Ok, damas y caballeros, con ustedes, Beto Sobre Rueda.
2: ¡Bienvenido, Beto!
0: ¿Cómo estás, Beto?
3: Muy bien, Poncho, muchísimas gracias por la invitación al programa. Siempre es un gusto estar por acá.
0: Preguntarán, bueno, ¿y quién es Beto Sobre Ruedas? Es un tapatío. Es un tapatío que ha logrado una hazaña increíble, imagínate nada más. ¿Él alguna vez imaginó recorrer el continente en bicicleta desde Alaska hasta la Patagonia, hasta Ushuaia, en bicicleta? ¿Y sabes qué? Este muchacho lo que dice, lo promete, lo cumple y recorrió el continente en bici. Y es tapatío. Beto, ¿cómo estás? Platícanos, ¿cómo surgió esta idea?
3: Muy bien, Poncho, gracias. Surgió como cualquier cosa, con un sueño, con una locura. Bueno, que suena una locura al principio.
0: Ajá.
3: Y... la fui trabajando con el tiempo, no se me fue de la cabeza, le puse mucha fe. La primera vez que yo escuché que había gente viajando en bicicleta, yo acababa de aprender a andar en bicicleta, tenía poco tiempo. Y ajá, dije, esto me encanta, lo voy a hacer algún día. Y ahí se almacenó en mi cabeza por varios años hasta que dije, ya, lo voy a hacer. Le puse una fecha y esa fue como clave en mi historia. Desde 2016 hice el primer viaje de Tijuana a Canadá. Y cuando acabé ese viaje dije, definitivamente esto no se va a quedar en una locura de la juventud. Luego, ahora me voy a echar el continente entero. En 2 años, de hoy en 2 años lo voy a hacer.
0: A ver, ¿tu primer viaje fue de Tijuana a Canadá?
3: Sí, ese fue el primer viaje, 2016.
0: ¿Cuánto tardaste en bicicleta de Tijuana hasta Canadá?
3: 2 meses.
0: 2 meses.
3: 2 meses, y que cuando yo finalicé el viaje dije, esto no fueron 2 meses, esto fue toda una vida aquí en 2 meses, ¿no? En 60 días.
0: Ok.
3: Y dije, tengo que hacerlo.
0: Después se te ocurre, dices, quiero más, me voy a Alaska y llego hasta Argentina.
3: Sí, exactamente. Alaska me fui en avión y ya empecé a...
0: a bajar.
3: A bajar, sí.
0: A bajar. ¿Con tu bicicleta nada más?
3: Con la bicicleta y con un carrito donde llevaba todas mis cosas.
0: Ajá. Oye, ¿qué te dijeron tus papás? Oye, imagina esa escena. Llegas a tus papás y le dices, oye, me quiero aventar el continente en bicicleta. Lo primero, me atrevo a decirte que te dijeron, Beto, ¿estás loco?
3: Sí, no, definitivamente. Aparte que cuando uno lo dice de adolescente, pues piensan que estás...
0: ¿loco?
3: Sí, que como, no sé, tan radical como a la edad de adolescente, si me voy a poner un tatuaje, lo que sea, y sí, tú te pones un tatuaje y te...
0: ajá.
3: Y te vas de la casa. Pues sí, también lo mismo me pasaba con el tema de la bicicleta a esa edad, hasta que ya les dije, no, esto en serio, no es una cosa de rebeldía que se me está pasando, que sea temporal, ¿no? Lo quiero hacer, y les mostré el plan y todo, y bueno... ya tuvieron que respetar
1: ya
3: un poco.
1: Que va en serio.
0: Que va en serio.
3: Sí, okay. Sí, exactamente.
0: Ok, este viaje larguísimo en el continente lo hiciste en 2 partes.
3: Uh-huh.
0: En 2 partes porque se te atravesó la pandemia.
3: Sí, exactamente. De hecho, un año de la pandemia me tocó en Perú.
0: ¿En Perú?
3: Sí, ahí estuve como siendo un zombie. Sí, no me querían ver muchas personas en las poblaciones. Me decían, sigue nomás.
0: Ajá. Oye, ibas recorriendo países. ¿Cuál? Obviamente llegaste a Argentina. ¿Hasta cuál fue el punto más austral de Argentina, el punto más al sur que llegaste?
3: Es Ushuaia.
0: Ushuaia.
3: Sí.
0: Eso está hasta el...
3: Sí.
0: Fondo.
3: Es de lo último. Todavía está la isla Navarino, más allá de Ushuaia, pero bueno, conectado con tierra, ves esa parte.
0: Uh-huh. ¿Cómo ves,
1: Carlos? Está increíble. Oye, en ese trayecto tan largo que dices... está súper fácil, se ve súper fácil, pero sabemos que no, pero ¿cómo pasabas o en dónde pasabas las noches, los días, los climas? Que a veces un día te tocaba lluvioso,
0: frío, nieve,
1: y al siguiente día un sol insoportable. ¿Cómo pasabas esos días?
3: Pues, o sea, aguantándolo.
1: Si había como, híjole, no puedo seguir rodando porque la lluvia está inmensa, no veo, está imposible rodar, o el sol de verdad me está calando y me está calando los huesos, no voy a rodar el día de hoy.
3: Uh-huh.
1: ¿Sí hubo esos días?
3: Pues generalmente cuando estás en la ruta te toca afrontarlo. Te toca afrontarlo y punto. Si estás en un lugar resguardado, pues sí puedes decir, ah, está lloviendo y no quiero mojarme el día de hoy, ¿no? Entonces te esperas a que haya una ventana, pero normalmente pues estás yendo hacia enfrente y en la casita de campaña. Me estabas preguntando esto. Me acuerdo una vez en Bolivia estaba haciendo tanto frío que me empezaron a sangrar las encías. No, y porque está muy alto también, no sé exactamente qué fue a nivel físico lo que estaba pasando, pero me acuerdo de eso y wow. No, de que estaba muy, muy extremo el frío, la altura, no sé, la presión, que es lo que estaba pasando. Y
0: qué barbaridad. Oye, ¿cuál es el país que más te gustó recorrer en bicicleta? ¿Y que más disfrutaste? Todos tienen algo lindo, pero ¿cuál es el que dijiste, wow, qué yo paisajes?
3: Englobaría la totalidad de Sudamérica. Sudamérica fue mi parte favorita. Yo sé que me preguntaste un país, pero si lo vivimos como en tres partes, Sudamérica. Me gustó muchísimo todo lo que es la cordillera de los Andes.
1: El paisaje me enamoró. Ver ahí.
3: Sí, exactamente.
1: Te tocó ver, qué bonito.
0: Sí. Qué bonito. Bueno, ahorita vamos con más preguntas, vamos con música, pero si le quieres decir un comentario a Beto o alguna pregunta, si tú eres esa persona intrépida que te gustaría viajar, ¿qué pregunta le harías a Beto, que además es tapatío? O sea, pocas personas en el mundo han hecho lo que has hecho tú. Eso está bien padre, Beto. Pero vamos con Mijares, se llama No se murió el amor, y volvemos con Beto sobre ruedas en Globo 98.7. Éxitos todo el día.
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0: Exa familia, disfrutando de esta charla que al final de cuentas quiero que te llegue para que cumplas tus sueños. Beto, sí era un sueño recorrer el continente, ¿verdad?
1: Sí, definitivamente.
0: ¿Parecía lejano?
1: Un poco.
0: ¿Parecía imposible?
1: No, imposible no. Tienes que tenerla muy clara que vas a llegar a la meta en algún momento y nada, eso, tenerlo en la mente y no dudar y sobrevivir un día a la vez.
0: A ver, ¿qué dice la gente por acá? ¿Qué
2: nos
0: dice
2: Carrió? Eso me gusta.
0: Hola.
3: Hola, mis estimados Poncho Globo y Carrión.
0: Hola.
3: Bendecido día para ti y para todos los que te escuchan. Mi estimado Poncho Globo y Carrión. Yo doy el cumpleaños de mi esposa.
0: Ah.
3: Y pues estamos contentos por su... Están invitados a un rato al convivio.
0: Bueno,
3: ustedes, si les escuchas y gustan acompañarnos.
0: Beto, vamos al cumpleaños.
3: Y si no es mucho pedir, me gustaría... Una felicitación a mi esposa.
0: ¿Cómo no?
3: A ti, por favor.
0: A tu esposa, felicitaciones. Que lo pase muy bien.
4: Sí.
0: Y que cumpla muchos años más.
4: Cómprale cosas caras.
0: Cómprale cosas caras.
4: Sí, señor.
0: Y dale muchos abrazos. Pero bueno, volvemos con Beto. ¿Cuántos países en total recorriste en tu bicicleta, Beto?
1: 15 países.
0: 15 países.
4: 15 países. Ya nos dijiste que el que más te gustó fue... Pues no un país en general, pero fue en Sudamérica. Pero el que menos, es el que menos dices, ay, no vuelvo a pasar por aquí.
1: Ninguno. Todos me gustaron, a todos volvería.
0: ¿Qué onda con la gente? ¿Cómo te trató?
1: Súper bien. Súper, súper bien. La verdad es que me sorprendía muchísimo. Hablamos ahorita por el aire que cada país tiene como algún prejuicio sobre el otro.
0: Ajá.
1: Y yo no iba ahí con miedo, no diciendo, oye, a ver, me van a tratar mal. No, llegaba así, increíble la gente en todos los lugares. No sé si es también como la energía que uno trae. Pero en todos los lugares la pasé muy bien.
0: Cuéntanos una anécdota así brevemente de un momento épico en tu viaje. Yo sé que alguna vez estabas en la nieve en Argentina y te dio raid un señor que te salvó literal. Pero ¿cuál es una historia que jamás se te va a olvidar que es de las más bonitas de esta travesía?
1: Me acuerdo mucho, estaba en Estados Unidos. Allá estaba yéndome a todos los campamentos. No puedes poner tu casa de campaña donde sea porque llega la policía y yo como mexicano, la verdad es que tenía un poquito de miedo a meterme en problemas con las autoridades.
0: Claro.
1: Y llegué entonces a tocar las casas para ver quién me permitía acampar fuera, pues fuera de su casa, en el jardín.
0: En su yarda.
1: En el front yard, que le llaman. Y en la segunda casa que toqué me dijeron, no, pero... ¿Qué vas a acampar aquí afuera en el jardín si tenemos un cuarto adentro?
0: No.
1: Un cuarto extra. Y yo, que me pellizque, yo estoy soñando, ¿no?
0: ¿Dijiste really?
1: sí, exactamente. No, pásate, bañate y vamos a preparar de cenar. Y ahorita, cenas con nosotros. Sí, como si fuera la cosa más normal o habitual que pasara, ¿no? Ese fue el cuento corto, pero me sorprendió muchísimo y que siempre, siempre lo cuento con el señor Angelo y su esposa Jessica.
0: Angelo, fíjate Angelo. Que cuando hay buenas acciones jamás se olvidan los nombres. Angelo y Jessica.
1: Uh-huh.
0: ¿En qué parte de Estados Unidos fue esto?
1: Fue en Oregón.
0: ¿En Oregón?
1: Sí, fue en Oregón.
0: Ajá. Sí.
1: Ah, qué buena onda, Nivel.
4: Qué buen sabor de boca te ha dejado esa experiencia. Bueno, te dejó esa experiencia. ¿Y la peor experiencia que has pasado con la gente?
1: La peor experiencia
4: que te haya tocado durante todo este viaje.
1: Pues me acuerdo una etapa del viaje en la que vendía mis discos. Eso también fue en Estados Unidos. Y me acerqué con un chavo que parecía que tenía pinta de metalero. Y como mi disco era instrumental, dije, le va a gustar, le voy a ofrecer mi disco. Y cuando le digo, oye, mira, ando vendiendo estos discos, no sé si te interesa comprar uno. Me dice, ¿tienes permiso para trabajar acá en Estados Unidos? Y me cayó como bueno, si hago frío, sorry. Ya me voy. Y no le dije nada más y me quedé con el mal sabor de boca, pues yo creo que un par de horas, como diciendo, ya no quiero acercármele a nadie.
4: A nadie, sí, porque estaba tratado igual.
0: ¿Hablas de discos? ¿Haces música
1: sí,
0: o qué?
1: Sí, hice música un tiempo.
0: O sea, hasta músico. ¡Qué barbaridad! ¿En tu mente existe la palabra imposible, Beto?
1: Sí, para algunas cosas sí.
0: Ajá.
1: Trato de no orbitar esas áreas, pero... Pues, sí, supongo que sí, para las cosas que yo quiero hacer, no, pero las veo difíciles. A lo mejor imposibles, no, pero veo cosas como improbables, difíciles.
0: Oye, ¿qué pasó cuando llegaste a tu último destino, que fue Ushuaia, en Argentina? ¿Qué sentiste cuando dijiste, no inventes, estoy al sur del continente, lo logré, he pasado de todo? ¿Qué sentiste?
1: Mucha emoción. Y ahora va a sonar como un poco contraproducente, sobre todo que me acabas de preguntar lo imposible. Pero cuando llegó Soaya dije, hermano, todo lo demás que te propongas en la vida tiene que ser como este viaje, que lo planeé como, lo pensé que me iba a durar un año y medio. Dije, este es el tiempo que me va a llevar a recorrer todo el continente. Al final me tardé 7 años y dije, no importa. Lo importante fue haber estado en el camino, haber estado viviendo el sueño. Y así que en delante tiene que ser con esta misma metodología, por decirlo de alguna manera. No te enfoques en qué tan rápido llegas a la meta. Enfócate en que estés en el camino correcto, que tenga un propósito y un sentido todo lo que estés haciendo, lo que esté en medio.
0: Ahí está. Gran lección, Carrión, ¿eh? Gran, sí. Está en el camino correcto. No importa la velocidad con que avances poco a poco, llegas a la meta.
4: Oye, ¿y durante esos 7 años tenías contacto o comunicación con tu familia?
1: Sí, sí, sí, claro. De hecho, cuando no me comunicaba, como que se preocupaban un poco. No me decían, Beto, pon algo en Facebook, da alguna señal de vida, pero... Okay. Pero comunícate, ajá.
0: Ajá.
1: De alguna manera, tampoco eran muy exigentes con eso.
4: O sea, ¿era diario la comunicación o era...?
1: No, es
4: por ahí. Cada semana, por decir algo, no sé.
1: Sí, a veces cada 15 días. Sí.
0: Wow. Generalmente, Beto, ¿cuántos kilómetros pedaleabas por jornada?
1: Fue varios. En Norteamérica pone que eran como entre 80 a 100 kilómetros por día.
0: Dios santo.
1: Sí. Ajá. Pero en Sudamérica llegar a 40 kilómetros por día estando en la cordillera para mí ya era demasiado.
0: Muchísimo.
1: ¿No? Sí, era demasiado. Entonces oscilaba entre los 20 y los 40 kilómetros por día en Sudamérica. Yo creo que en un promedio.
0: Yo en la vía recreativa acabo bien cansado, imagínate.
4: No sé cuánto sea de aquí a la Minerva, ya bien cansado, bien bufeado.
0: Tenemos preguntas del público. Dice, ¿de qué vivió esos años de trayecto, Beto? ¿De qué viviste?
1: De muchas formas. Una fue con el disco, que lo venía en el camino. Luego llegaron los libros, esos también me sustentaron. Pero mucho, parte del proyecto fue con donativos, que yo también daba parte de los donativos a una ONG que tenía... labores en la Sierra de Jalisco.
0: Ok.
1: Entonces mucho se hizo con donativos, con apoyo de la gente y a otras partes, con postales, con los libros, con los discos.
0: Ajá, ok. Uh-huh. Y también sí. la buena voluntad de la gente, ¿no?
1: Sí, sí, la buena voluntad de la gente, si le ponemos un porcentaje, yo creo que podría decir que fue un 80%.
0: Increíble.
1: Wow. Porque
0: es cuando llegas allá, son muy amables. Pregunta, dice, ¿cómo le hizo para los gastos ya? ¿Y dónde dormías, Beto? Preguntan.
1: Gran parte en una casa de campaña. Llevaba la casa de campaña conmigo y donde veía...
0: Lugar
1: seguro,
0: modo.
1: Ahí lo ponía. Obviamente en las ciudades no, pero...
0: ¿Tuviste miedo en algunos tramos solos?
1: Que
0: te fue a pasar algo, un animal, no sé.
4: Cabras por ahí que saliera.
0: La seguridad de repente.
1: Sí, por supuesto. En específico en el paso de Panamá a Colombia, que está el tapón del Darién.
0: Ajá.
1: No crucé el tapón del Darién en bicicleta.
0: Es imposible.
1: Sí, prácticamente imposible. Pero tenía miedo, no sabía con quién me estaba yendo, si me iba a llevar a Colombia, si me iba a dejar en una isla y me iba a decir, claro. Bueno, dame más dinero.
0: ¿Te subiste en barco?
1: En una lancha.
0: Una lancha.
1: Sí.
0: El tapón del Darién.
1: Del Darién tiene muy mala fama, sobre todo, y no sabía, te repito, con quién me estaba yendo, si me iba a pedir más dinero.
0: Qué padre, dice Beto, qué aventurado y qué condición, felicidades, dice, mi marido y yo haremos lo mismo, pero en moto.
1: Excelente.
0: Excelente.
1: Sí, que lo hagan.

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0: Estamos de regreso con un hombre récord, un hombre tapatillo que viajó en bicicleta desde Alaska hasta Ushuaia, Argentina, es de Guadalajara. Y Beto, te siguen más preguntas. Dicen, Beto, en México, ¿por qué estados bajaste?
1: Baja California Norte, Baja California Sur, un pasito de Nayarit, de Sinaloa, Jalisco, Michoacán. Estuve en el Estado de México, estuve en Puebla,
0: Veracruz,
1: Oaxaca. No, Veracruz no llegué. No. Oaxaca y Chiapas.
0: ¿Y ya te cruzaste a Guatemala?
1: Sí, no sé si ahí se me olvidó alguno, pero ese fue el trayecto.
0: Ese
1: sí.
0: Fue el tramo, vaya, vaya. Mi querido Beto, finalmente, la experiencia fue...
1: Increíble.
0: Increíble.
1: Sí.
2: Oye, Beto, si te acuerdas, o si es que hubo alguna... Cuando estuviste en Alaska, que ya estabas, ya te bajaste del avión, ya con tu bicicleta, todo montado para empezar a pedalear, hubo una palabra que dices, ya estoy aquí, no hay vuelta atrás.
1: Sí.
2: ¿Cuál fue?
1: Sí se puede decir. No, sí se puede decir. No sé si respondo bien tu pregunta, pero me acuerdo que estaba con mi casita de campaña. Ajá. Y dije, si aparece algún oso por ahí, dije, o sea, no fue, ya estoy acá, pero fue de, bueno, ya es de noche.
2: Llegaste de noche, ok, bueno, sí. De noche, todo el tiempo es de noche ya.
1: Sí, más bien, esto fue, no sé, el cuarto, quinto día.
0: Ok.
1: Y dije, ¿qué voy a hacer si aparece un oso? Y dije, hermano, duérmete, no pienses en eso. Ya estás aquí, duérmete. Lo que vaya a pasar va a pasar.
0: Porque además en tu libro uno platicas o compartes que la gente local te decía que cuidado con los osos y los alces.
1: Te acuerdas bien.
0: Exactamente. Entonces, eso viene en tu primer libro.
1: Ajá.
0: Y pues sí, dices, ay, Dios, estoy en medio de la nada, no va a venir un oso y me va a comer, ¿no?
1: Sí, exactamente. Yo me metí adentro de la carpa y como no ves lo que está de la casa de campaña y como no ves lo que está afuera, lo mejor que puedes hacer o que yo descubrí en ese momento fue...
2: fue decir, adentro.
1: Métete a la casa de campaña, no te pongas a leer, no veas tu celular, duérmete, no pienses, porque si no cualquier ruido...
2: Te pone
1: muy nervioso.
0: Muy nervioso. Oye, quiero contarles que el último tramo de este viaje, fui parte de él y me encantó, Beto, porque además sabes que se te admira, se te quiere, hermano. Pero me acuerdo que me dijiste, vas a estar en tu pueblo.
1: Ajá.
0: Y yo, sí, Beto, aquí ando en una Totonilco ese fin de semana.
1: Es una feria.
0: Exactamente. Y me dijiste, ¿puedo llegar a Totonilco? Y yo, claro que sí.
1: No, chido. Gracias, Poncho, gracias.
0: No, fue increíble recibirte en mi casa, Beto, y además llevarte a comer taquitos de los que me encantan compartirlos contigo.
1: Tus tacos favoritos.
0: Y el último tramo de Beto fue de 100 kilómetros, que fue de Totonilco a Guadalajara. Ese es el último tramo de tu viaje.
1: Sí.
0: ¡Qué padre!
1: La verdad es que sí, Poncho, y te agradezco muchísimo por haber auspiciado esa última noche, esos tacos, corazoncito.
0: Con todo el cariño.
1: Sí,
2: es el mejor cierre que pudo haber, ¿no?
1: Sí, sí.
2: Mejor cierre.
1: Sí. Muy, muy acompañado en varias partes del viaje y que esa última noche haya sido con el buen Poncho, no, pues fue gran, gran privilegio. La verdad,
0: Poncho. Hay que especificar que acá aquí en su cuarto, hermano, porque la última noche con Poncho. ¿Qué pasó?
1: Disculpa. Sí.
0: Es broma, Beto. Pero, a ver, hay un video que tu hermana te dedica cuando llegas. Lo que te dice tu hermana es fenomenal, lo más que no lo encuentro.
1: Andy Torres. ¿Quieres que te lo pase acá del celular?
0: A ver, por favor, pásamelo, porque quiero que vean lo que su hermana le dice a la hora de llegar. Y síganlo en redes sociales como Beto Sobre Ruedas.
2: Beto Sobre Ruedas, así está.
0: A ver, follow masivo. Tiene 6,322. Yo quiero que este número crezca. Beto Sobre Ruedas. ¿Quién lo sigue, Carrión?
2: Ahorita vamos a seguirlo todo.
1: Sí, creo que sí. No sé, si a lo mejor así puede ser la dinámica, ¿no? Que escojamos
2: de los nuevos seguidores.
1: De los nuevos seguidores.
2: Va, me late.
0: Ajá. Beto trae dos libros de regalo que se llama 30,000 kilómetros en
1: bicicleta.
0: Exactamente.
1: Dos.
0: Ay, no. Es que lo sigan a Beto y van a participar por un libro.
1: Vamos
0: y
1: a rifar dos libros.
0: Dedicado para ustedes. Ok.
1: Ahí está.
0: A ver. Bueno, a ver, aquí no sé cómo escuchar.
2: Ahí está, parece que se escucha algo.
0: A ver, Oser, ¿se escucha?
3: Hace 7 años, mi hermano Beto salió de casa con una bicicleta, una mochila y un sueño. Recorrer el continente de Alaska hasta Argentina. Cruzar fronteras, montañas, desiertos.
0: ¡Ay! Desiertos. Ahí se quedó.
1: Se fue la señal.
0: Se fue la señal. Pero bueno, que te sigan en tus redes. Que lo chequen y que te sigan para que participe por un libro, ¿verdad, Carrión?
2: Sí, es Beto Sobre Ruedas. Así lo pueden encontrar en su Instagram. O si no, vayan a las redes de Globo 98. Bueno, Globo GDL. Y ahí está tagueado ahí pues su cuenta de Instagram para que lo sigan. Y de estos nuevos seguidores que vaya a ver, Beto va a regalar un libro.
0: Dos.
2: Ah, bueno, dos libros, uno para cada persona. Va a ir personalizado con todo.
1: Sí, hey, si son de Guadalajara, capaz y yo mismo se los llevo.
0: ¿En bicicleta?
2: Ah, eso estaría bueno.
0: ¿Sí? ¿Puede ser en bicicleta?
1: Sí.
2: Órale, muy bien.
1: Si son de Guadalajara o alrededor. O
2: alrededor de aquí.
0: Ok, perfecto. ¡Ay, Dios!
4: Se supone que no se oye. Debería de contar cuál es mi deseo.
2: ¿Eres tú?
0: ¿Soy yo?
1: No soy yo.
0: ¿Quién es? Bueno, a ver. Ya lo tengo por acá. A ver. Dame cue, René.
3: Mi hermano Beto salió de casa con una bicicleta, una mochila y un sueño. Recorrer el continente de Alaska hasta Argentina. Cruzar fronteras, montañas, desiertos y selvas no fue fácil. Pero cada kilómetro lo acercaba un poco más. No solo al sur, sino a sí mismo. Pedaleó bajo la lluvia, durmió bajo las estrellas y conoció personas que le recordaron lo grande que es el mundo y lo pequeña que puede ser la distancia cuando el corazón tiene rumbo. Hoy, después de 7 años, ese sueño vuelve a donde todo comenzó, en casa. Bienvenido, Beto. Tu viaje nos enseña que los sueños no se alcanzan rápido. Se pedalean, se sudan, se gozan y se luchan con el alma. Tus lectores esperamos con ansias la segunda parte de tu libro.
2: ¿Eso es cuando llegaste a la última parte?
1: Sí.
2: Cuando soplaste el...
1: Cuando llegué a Totonilco.
2: ¿Qué sentiste estar en tu casa de nuevo después de 7 años?
1: Es una experiencia rara, pero bonita.
2: Me imagino.
0: Dice por acá: buenos días, caballeros, pregunta a tu invitado. ¿En cuántos momentos de su viaje sintió indiscutiblemente la presencia de Dios?
1: Cada que alguien me abría las puertas de su hogar ciegamente sin conocerme, decía, bueno, esta persona tiene que tener a Dios muy, muy dentro.
2: ¿Cómo de lo que te pasó en Oregon?
1: Sí. Ajá. Sí, definitivamente. Gente que le abría la casa de desconocidos y sí. Wow. Ponía realmente en práctica lo que vemos en la Biblia, ¿no? Las enseñanzas. Decía, sí, ahí está Dios.
0: Ahí está Dios. Perfecto. Un audio y ya para casi despedirnos, porque el tiempo se nos termina.
5: Hola, buenos días. Soy Paula.
0: Hola, Paula.
5: Ese libro debe de tener historias fantásticas.
6: Bienvenido, Beto.
5: Sí, me gustaría leerlo. Gracias.
0: Gracias.
2: Gracias.
0: ¿Tiene historias fantásticas?
1: Sí. Cada capítulo.
2: ¿Qué no historias ha de tener ahí? Un continente entero se chutó, se lo corrió. ¿Qué no ha de tener en ese libro? ¿Qué
1: exacto? No ha de ver en ese libro. Sí, puras historias maravillosas que van más allá de la bicicleta, van de la gente que uno conoce, de eventos de extraordinarios que uno no se podría imaginar. Yo no me imaginaba que me fueran a pasar como todas las historias que contaba de Ángel y de Jessica, que a mí me fueron a abrir las puertas de su hogar. Son historias similares.
0: Wow. Perfecto.
1: Son bastantes páginas de eso.
0: Bueno, mi querido Beto, pues gracias por acompañarnos, por contagiarnos esa buena onda, el saber que muy pocas cosas en esta vida son imposibles y que nos enseñas a cumplir los sueños y a no claudicar. Vivimos en una época de inmediatez, todos queremos rápido, todo queremos para allá, pero se nos olvida la paciencia, el trabajo y que las grandes cosas se consiguen paso a pasito.
1: Claro que sí.
0: Gracias, Beto.
1: A ti, Poncho.
0: Síganlos y ahorita Beto decide quién se los lleva y se los dedicamos, ¿vale? Les avisamos. Carrión, ¿algo más que le quieras decir a Beto?
2: Pues nada más, muchas gracias, Beto, por visitarnos. Eres una experiencia, una muestra de que sí se puede, de que no hay fronteras para atravesar lo que tú quieras.
1: Gracias, Carrión, por esa buena vibra. A los dos, por su energía.
0: Eso, invítanos a pedalear.
2: Vámonos,
0: sí,
2: vamos a unos tacos mínimo.
0: Beto Sobre Ruedas en la casa, síganlo y llévense su libro, tiene dos para ustedes. Nos vemos, Carrión.
2: Nos vamos, se quedan con la programación de Globo 98.7. A continuación llega Café Globo, después Mayra Patricia Rivera, Poncho repite, Mayra repite a las 4 de la tarde, después Alme Morama a las 6 de la tarde, si ese tiempo, Paulo Ibarra a las 7, si ese tiempo pudiera volver a las 9 de la noche y mañana ¿Miércoles?
1: ¿Miércoles ya?
2: ¡Wow! ¡Miércoles ya! A las 7 de la mañana, la doble C de la radio, Camarena Carrión, Carrión Camarena.
0: Es correcto. Familia, que tengan un día espectacular. Mírense al espejo y vean lo grande que son.
2: Sí.
0: Buen día.

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Café Globo. Buenos días, alegría. Buenos días. Le saluda su locutor de confianza, arroba Bazooka Joe Radio, en este martes, martes 8 de septiembre. Ya huele a pozole, señores, señores. Chiles en nogada, pambazos. Yo ya le entré como a tres chiles en nogada en estos días que van de septiembre, fíjense. Le estoy entrando con singular alegría. Pero si se me antoja un pozolito, ¿por qué no un pambacito, una quesadilla, una tostadita? ¡Qué barbaridad! Ah, pues hoy es la fiesta de septiembre de Televisa. Entonces seguramente le voy a entrar, le voy a hincar el diente, ¿verdad? Y bueno, saludamos a toda la gente que nos escucha en Guadalajara a través del 98.7, la gente de Monterrey, 88.1, Tijuana, 99.3, Piedras Negras, 95.9, Poza Rica, 102.7, Torreón, 91.1, Mexicali, 101.9, y donde sea que llegue la señal de esto que es el Café Globo, radiofónicamente hablando, o a través de nuestra aplicación, que por cierto, si no la ha descargado, se está perdiendo de mucho. Es gratuita, no le consume mucho internet y puede escuchar la Globo que usted quiera a la hora que usted quiera. Y pues también no se olvide que este programa tiene un podcast, ¿no? Porque Aldo y Pato siempre lo están editando y subiendo, y puede escucharlo, digamos que sin música y sin comerciales. Ahora sí que puro filete, ¿eh? Puro filete. Y bueno, como cada martes estará Chris Martínez, nuestro experto del mundo digital, con su nueva sección Tecnolate, además de que también estará con nosotros James López, un chavito que viene a platicarnos de su experiencia como cantante con apenas 11 años. También nos acompaña Esmeralda de Luna, que nos hablará de superación emocional ante las adversidades. Y hoy es Día Internacional del Periodista, para recordar la importancia de la libertad de expresión y el acceso a la información. Un día como hoy se funda la ciudad de Zacatecas, México, 1546. Y hoy celebramos a muchos artistas que cumplen años. Primero que nada, Ricardo Montaner, Ben Ibarra y Adrián Uribe cumplen años, así es que los mandamos felicitar, ¿no? Y también recordamos a Camilo VI, que falleció un día como hoy. Y bueno, hoy vamos a estar hablando del momento en que dijiste, menos mal que hice caso a mi intuición. Ahora sí que, como dice Shakira, las de la intuición. Vámonos con Ricardo Montaner y eso que se llama Tan Enamorados. Así arrancamos el Café Globo, donde hay éxitos todo el día.

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2: Nos vamos ahora con nuestra endulzada del día. Esa palabrita para traer en la cabeza, esa palabrita para cambiar nuestro día. Esa endulzada es la palabra gallardía. La gallardía es afrontar las situaciones difíciles con valentía y dignidad, sin permitir que los obstáculos cambien la confianza que tienes en ti. Así es que el día de hoy sal con gallardía. Gallardía, con la... con la frente bien en alto, con ese pecho palomo y bien derechito, gallardo. El día de hoy con gallardía. Hay que afrontar esas situaciones difíciles con valentía y dignidad. Como siempre te digo, pa'lante, pa'lante, pa' atrás, ni pa' tomar impulso. Nuestro WhatsApp es el 5533-060109. Hoy estaremos hablando del momento en que dijiste menos mal que hice caso a mi intuición. Volvemos, están escuchando el Café Globo y aquí hay éxitos todo el día.

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0: Nueve dieciocho.

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2: Ay, amigos, ¿qué tal? Seguimos aquí entregándolo todo en esto que es el Café Globo, donde hay éxitos todo el día. Y bueno, pues hoy vamos a estar hablando del momento en que dijiste menos mal que le hice caso a mi intuición. 5533-060109 es nuestro WhatsApp, arroba FM Globo Oficial, Facebook e Instagram, arroba Bazooka Joe Radio. Dice por acá, hola, soy Olga. Les mando saludos desde Guadalajara, saludos Guanatos. Una vez iba a tomar una calle para llegar más rápido, pero algo me dijo que mejor siguiera por mi ruta de siempre. Unos minutos después vi que había habido un accidente en esa calle. Ahí está, le hiciste caso a la intuición, que generalmente yo le hago caso al Waze porque mi intuición siempre falla, ¿no? Así las cosas. Muy bien, querido público. Dice por acá, desde Monterrey, les mando saludos. Soy Aitana. Estaba a punto de comprar un boleto para un evento, pero algo me daba desconfianza y decidí esperar. Después anunciaron que el evento se cancelaba. Mira, le hiciste caso a la intuición y no te falló. Híjole, qué problema ahorita los eventos, ¿eh? Sobre todo los que son al aire libre, ahí te encargo la mojada, ¿eh? Y no dejan entrar paraguas. Entonces, pues, si vas a un evento al aire libre, llévate un impermeable. Desde Harry Styles huele a pollo mojado el transporte público porque ya salen empapados. Ahora el fin de semana pasado, el Arre y que tanto festival que hay en las diferentes ciudades a lo largo y ancho de la República Mexicana, pero con mucha lluvia. Bueno, dicen por acá, un saludo para todos los presentes. Soy Juanita. ¿Qué pasó, Juanita? Hace tiempo estaba a punto de contarle algo muy personal a una persona que acababa de conocer, pero sentí que no debía hacerlo todavía. Después me enteré que esa persona no era tan discreta como parecía y agradecí muchísimo haberme quedado callada. Sí, no ande usted ahí de bocazas, como dicen los españoles, de bocazas. No ande usted hablando de más, mejor guardes. Yo sé que de repente uno se le cuecen las habas por contar cosas, ¿no? O de repente tienes ahí como que atorado algo y quieres compartirlo, pero hay que saber con quién. Hay que saber con quién uno le puede abrir el corazón. Soy Ramiro y los escucho desde Mexicali. Una vez tenía una reunión y desde la mañana tenía la sensación de que no debía ir. Al final decidí quedarme en casa y después me enteré de que todo terminó en una discusión bastante fuerte. Ay, nanita con las discusiones. Luego dicen por acá, saludos hasta cabina, soy Nabor y los escucho desde la Ciudad de México. Estaba por aceptar un trabajo que parecía buenísimo, pero había pequeños detalles que no me convencían. Decidí pensarlo unos días y después descubrí que varias personas habían tenido muy malas experiencias ahí. Pues sí, qué mal. Qué bueno que le hiciste caso a la intuición. Vámonos a un cortecito comercial. 5533-060109, el WhatsApp, arroba Bazooka Joe Radio. Escríbame, échame un hueso. Volvemos. Esto es el Café Globo y aquí hay éxitos todo el día.
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2: Amigos de Café Globo, bueno, pues ahora sí va a arder Troya, porque la tecnología está al tope del rendimiento con nuestro colaborador estrella, señoras y señores. Una de las mejores secciones que tiene este programa es la de Tecnolate, que corre a cargo de nuestro creador de contenido especializado en tecnología y además en estilo de vida, con una comunidad de más de 2,5 millones de seguidores. Cris Martínez está en la casa.
3: ¿Qué onda, Bazooka? ¿Cómo están todos? Qué gusto estar de nuevo acá en la cabina para platicar de lo más nuevo, lo más vibrante en tecnología. Y es que, Bazooka, cada vez más los devices y la inteligencia artificial se sale de los lugares en donde pensamos que debería quedarse, o donde nos, o donde vimos siempre que estaba en la computadora, en el teléfono, en las tablets. Ahora cada vez más dispositivos que utilizamos todos los días tienen tecnología e inteligencia artificial, y hoy
2: a
3: quiero...
2: A mí eso me está preocupando. Llámame loco, okay, gitano soñador.
3: Platícame.
2: Porque cada día nos están haciendo la vida más fácil.
3: ¿Es cierto?
2: Entonces siento que también,
3: ¿sí?,
2: el gran porcentaje de la población nos estamos haciendo más güeyes. O sea, al tener la vida más fácil, una, nos movemos menos, dos, ¿sí?, o sea, por ejemplo, antes teníamos que ir a cazar nuestra comida, ¿no?
3: Sí, claro,
2: ahora, ahora la pedimos en Uber Eats.
3: Exacto,
2: ¿no?
3: Exacto.
2: Entonces ni siquiera tenemos que movernos para ir por nuestra comida. O sea, pues sí, la puedes pedir hasta la comodidad de tu hogar.
3: Imagínate, ¿no?, que Elon Musk dice que en el futuro el trabajo va a ser opcional, porque los robots van a hacer el trabajo arduo y duro que nosotros nos tenemos que levantar en la mañana para ir a hacer, y que ya el ser humano se va a dedicar básicamente a,
2: claro,
3: las cosas más esenciales.
2: Imagínate que ya no vamos a necesitar locutores, así van a, por inteligencia artificial, vamos a programar así, dame un locutor, claro, con una voz increíble, como por ejemplo estas voces virales que escuchamos en redes sociales, son de IA.
3: Claro.
2: Y son increíbles.
3: O la voz que está bien, bien viral.
2: Son increíbles, te enamoras.
3: La que canta, ¿no?
2: Exacto.
3: La que dice, ya no soy nueva persona.
2: Ajá, exacto.
3: Y yo no aguanto ni una. Y son canciones hechas por inteligencia artificial.
2: Claro, no.
3: Sí.
2: O sea, es más, ya está, de regalo de cumpleaños ya puedes dedicar una canción.
3: Claro.
2: Que te la hacen en un segundo.
3: Oye, pero no, o sea, para las personas que les gusta este tema de desarrollar arte, incluso contenido en inteligencia artificial, se habla de que la remuneración que hay en una automatización completa de inteligencia artificial, por ejemplo, para videos o para voz, es del 20%. O sea, el ser humano, la acción humana, el crafting de las personas reales sigue siendo muchísimo más remunerante, o ¿cómo se puede decir? Vaya, genera más ganancias que las de la propia inteligencia artificial. Así que si eres por ahí una persona que está queriendo crear arte o contenido, por ejemplo, yo te recomendaría que no te vayas full a inteligencia artificial, como por ejemplo automatizar tu voz o hacer el video completamente con IA, porque las plataformas están un poquito penalizando el alcance,
2: Lía,
3: y sobre todo las ganancias económicas que generan esos,
2: sí,
3: ese tipo de contenidos.
2: O sea, es que ahora se hace, ahora es tan fácil editar,
3: sí,
2: una foto, etcétera, incluso cualquier contenido de IA, como que las plataformas,
3: claro,
2: la echan para abajo, ¿no?
3: Oye,
2: o sea, no te dan los mismos likes,
3: no,
2: ni la misma respuesta.
3: Definitivamente, la IA tiene que ser esa herramienta que complementa el trabajo de cada uno de nosotros, y precisamente son estos tres productos de los que yo quiero platicarles, que son precisamente

0: complementarios para mejorar la manera en la que utilizamos tecnología, que definitivamente, Bazooka, van a cambiar muchos de nuestros hábitos. Cada vez que nos levantamos de la cama, espero que una de las primeras cosas que hagamos es que vayamos al baño y nos cepillemos los dientes. Bueno,
1: yo primero hago pipí.
0: Exacto, primero y ya después.
1: Y luego me regreso a la cama.
0: Ah, bueno.
1: No, me regreso a la cama y ya luego hago pop. No, perdón.
0: Y ya después el tema de los dientes. Bueno, te platico, Bazooka, que Dyson, esta marca de que últimamente se hizo muy, muy popular por todos los devices también de belleza para las chicas, que les encanta la Dyson, que te hace curls en la cabeza y que te seca y todo. Bueno, pero que eran famosos principalmente por sus aspiradoras, han lanzado la Dyson Camera Jet. ¿A qué te suena que es esto? A ver, es algo que utilizas todos los días.
1: ¿Es una Dyson con cámara?
0: Es una Dyson con cámara.
1: ¿Cómo? ¿Para qué quieres una Dyson con cámara?
0: Pero no es una aspiradora.
1: Para que veas cómo se... Ah, no es en la Dyson.
0: No es tampoco una cosa para el cabello.
1: La Dyson es el trapeador este, ¿no?
0: Eso, exactamente, es una aspiradora. Pero en este caso, la Dyson Camera Jet no es ni una aspiradora, no es ni algo para el cabello, no es ni algo... Bueno, sí te ayuda a limpiar. ¿Sabes qué? A lavar los dientes. Es un cepillo de dientes inteligente que está equipado con inteligencia artificial para literalmente capturar más de literalmente cientos de fotos al segundo para identificar cuáles son las cavidades que tienen tus dientes, entre los dientes, cuál es la estructura de tu boca adentro, y con base en eso va a hacer pequeños disparos a presión de agua para que justamente en los lugares en donde a veces tú no llegas a lavarte bien como deberías, incluso no alcanzas a ver, bueno, precisamente para esto puede estar muy, muy, muy bien atinada para que llegue ahí justo a esos lugares. Y aparte, lo mejor de esto es que puedes conectarla con tu teléfono. Imagínate, conectar tu cepillo de dientes con el teléfono, de modo que tú tengas tu teléfono mientras te estás cepillando y puedas ir viendo exactamente cómo está la situación ahí dentro de tu boca. Me parece que es una de esas cosas que dices, híjole, no sé si la necesito, pero tengo la impresión de que cuando empecemos a usar algo así, vamos a decir, no inventes que no me cepillaba también los dientes, pero hoy gracias a la tecnología, creo que estoy haciendo estoy mejorando mis hábitos de salud bucal. Así que esa es el primer device que les vengo a platicar, de estos tres que yo considero que van a cambiar la forma en la que usamos la tecnología. Ahí, por si alguien está considerando entrar en este mundo de la IA para la salud bucal, este súper inteligente cepillo de dientes va a costar 9,999 pesos mexicanos. Entonces,
1: cepillo de dientes de 9,000 pesos. No. O sea, se volvieron locos. Sí. Se volvieron locos. O sea, desde que sacaron la Dyson y esas cosas, dije, güey, ya se volvieron locos.
0: Sí,
1: un trapeador carísimo. Ahora un cepillo de dientes carísimo. Imagínate. No, pues ya, si quieren un hilo dental carísimo.
0: Pero está buenísimo, ¿eh? Aparte, tiene diseño y todo.
1: Pero ¿para qué quiero una cámara en mis dientes? O sea,
0: pues eso, para encontrar nuevas formas de tener una mejor salud bucal.
1: No, llámame loco.
0: Claro,
1: me quedo con el hilo dental.
0: Te platico el segundo device que considero que va a cambiar la forma en la que usamos el teléfono, y es que precisamente antier se presentó el nuevo Xiaomi 18 Fold. Tú dirás, Chris, ¿qué es esto? Bueno, es un teléfono que está persiguiendo esta nueva tendencia de teléfonos plegables, es decir, de estos que se desdoblan, y Xiaomi ha presentado en esta nueva ola de teléfonos plegables su apuesta, que se llama el Xiaomi 18 Fold. ¿Qué diferencia tiene este, Chris, me puedes decir, frente a todos los demás plegables? Pues que este tiene también la forma del pasaporte. Tiene un, casi como si fuera tu pasaporte, así de ese tamaño es el teléfono. No es como de forma un poquito como tipo rectángulo, que son los teléfonos a los que estamos acostumbrados a utilizar. Y es precisamente ahí en la forma en donde yo considero que va a empezar a cambiar mucho las opciones que tenemos el día de hoy disponibles para nosotros utilizar un dispositivo tan esencial como es el teléfono, que tenemos literalmente todos los días, con el que trabajamos todos los días, con el que nos comunicamos todos los días. Porque no nada más fue Xiaomi con este 18 Fold. Ya platicamos en alguna sección algunas semanas pasadas que Samsung también sacó el Samsung Z8 Fold, que también es este plegable en forma de pasaporte. Y bueno, estamos prácticamente a unas horas
1: esperando el del iPhone, ¿no?
0: De que Apple presente mañana, precisamente 9 de septiembre.
1: ¿Pero qué está pasando con Apple? O sea, Apple era líder, ahora es seguidor.
0: Ah, fíjate que hay una frase que el Jackie ya no es el director Tim Cook, pero que fue los últimos 15 años director, dice, Apple no va a llegar primero, va a ser el mejor. Entonces, esa era la filosofía que viene persiguiendo. Filosofía. En donde sí, claro, no vamos a llegar primero, pero vamos a hacerlo.
1: Pero vamos a copiar mejor.
0: Entonces,
1: bueno. Vamos a ser los primeros, pero vamos a copiar mejor.
0: Muy atentos a esta nueva tendencia de teléfonos más chaparritos, en donde yo considero que sí va a venir fuerte un poquito el cambio ahí en cuanto al uso que le damos al teléfono. Ya no va a ser necesariamente estas. Para buena noticia de ti, Basuga, que no te gustan los teléfonos así, los grandes. Max más grandototes, ya viene una tendencia de utilizar los teléfonos.
1: Pero ahora van a ser gordos.
0: Más chiquitos.
1: O sea, van a ser Fold, ahora van a ser el doble de un teléfono.
0: No, el Fold que viene, tanto el Z8 Fold de Samsung como el Xiaomi 18 Fold, y ahora el iPhone que viene, el que ya sabremos mañana cómo se va a llamar, tienen el mismo grosor que un teléfono como el que tenemos aquí en la cabina, que es el iPhone 17 Pro.
1: ¿Ya doblado?
0: Ya doblado, imagínate. Wow. Y desdoblado, pues es la mitad, una cosa de locos. Y por último.
1: Primero el más chiquito, luego que el más grande. ¿Te acuerdas cuando los teléfonos eran chiquititos?
0: ¿Te acuerdas del Panasonic, que era una cositita así?
1: Yo tengo un teléfono del tamaño de una llave de un
0: sí,
1: Porsche.
0: Sí, me imagino, debe ser el Panasonic.
1: Era lo voy a traer para que lo veas, ya no tengo literal una llave de un coche Porsche.
0: Sí, claro.
1: Hecho llave.
0: No era ni siquiera pantalla color.
1: Exacto.
0: Era una pantalla monocromática. Sí, claro.
1: Y ahora que todo grande. Y luego otra vez ya ahora chiquito.
0: Claro, son las olas.
1: Circulares.
0: Todo vuelve.
1: Hay que hacerlos circulares. En triángulo.
0: Todo vuelve, Bazooka, todo vuelve. Oye, y por último,
1: está de moda hasta la tendencia de los 80, ¿no? ¿Cómo me vería en los 80?
0: Exacto. Sí, todo vuelve. Toda la moda es cíclica. Oye, y la última tendencia en tecnología que te quiero platicar es los wearables que no tienen pantalla. Por ejemplo, ya vimos que puedes, así todos tomamos fotos y videos con nuestro teléfono, pero ahora los lentes ya también lo pueden hacer, ¿no? Y, por ejemplo, están naciendo ahora los dispositivos wearables como las pulseras, que ya no necesitas tener un reloj inteligente para llevar tus métricas, para traquear tu ejercicio. Ahora tenemos algunas alternativas como la Whoop, por ejemplo. ¿Has escuchado acerca de la Whoop?
1: No.
0: Bueno, traigo una aquí en la cabina para no perder la costumbre de andar trayendo juguetitos cada semana. Esta es la Whoop, por ejemplo, es una banda que tiene métricas.
1: ¿Te la regalaron o la compraste?
0: La compré, Bazooka. Bazooka siempre me va a juzgar porque siempre traigo cosas acá que compro. Bueno, esta es una banda que te ayuda a medir tus métricas, tu ejercicio, con un grado incluso médico. O sea, un nivel de detalle brutal. El Bazooka no puede, ya no aguanto la mirada juzgona de Bazooka porque dice que yo nada más me la paso gastando en tecnología, pero bueno,
1: invierte,
0: a eso nos dedicamos.
1: Yo sé que
0: a
1: eso te dedicas, pero güey, que te la presten, que te la regalen, que ¿por qué andas gastando tanto dinero en eso que se va a hacer obsoleto en nada?
0: Bueno, una de las cosas interesantes, chécate, uno de los embajadores más fuertes de esta es Cristiano Ronaldo, y te digo esto ya para cerrar la sección para que te cuente por qué.
1: Si lo anuncia Cristiano Ronaldo, entonces sí ya.
0: Aparte, yo soy un poquito más del otro, de chaparrito. El GOAT no es para mí el CR7. Yo digo.
1: Bueno, para mí es CR7, pero bueno, aunque lo anunciara Messi.
0: Ok, el valor que es muy llamativo en la Whoop es que tiene una edad con base en tu performance. Entonces, yo, por ejemplo, que tengo 34, con base en cómo me vaya portando, cómo coma, qué ejercicio haga, cómo se está comportando mi sueño, mi corazón, todo, te da una edad de tu performance. Entonces, yo puedo tener 34, pero la Whoop por ahí me pudiera decir.
1: 25.
0: Tienes una edad de 25, tienes un performance de una persona de 25. Wow. Entonces, yo ya quiero, la idea es que tienes que usarla más o menos como unos 20
1: si
0: días.
1: Si están, queda bien como ChatGPT, te va a decir que tienes 25.
0: Y te va a decir que tienes 20, ¿no? O sea, pero bueno, después de 20 días voy a saber y ahí te voy a decir, Bazooka, cuánta edad Whoop tengo. Y la idea es eso, creo que viene mucho la tendencia de ya no ver tanto pantallas, de no estar tan distraídos, y es ahí también donde la inteligencia artificial creo que va a jugar un buen papel.
1: Y muy pronto se va a hacer una venta de garage con toda la tecnología que tiene, Chris Martínez.
0: De esas,
1: que ya
0: en una
1: tiene
0: de esas.
1: Que darle salida.
0: En una de esas,
1: ¿no?
0: Sí.
1: Para no perder tanto, mi Cris.
0: Sí,
1: porque además, o sea, eso que compraste en 5 pesos no lo vas a vender en 6.
0: No, claro que no. No, encima, para que te dé más coraje, es una cosa que a los 12 meses deja de funcionar. Porque te la compras con la membresía. Entonces, a los 12 meses tienes que volver a pagar el año.
1: Me voy a quedar callado, Cris.
0: Bueno, ahí está.
1: Por respeto a ti.
0: Ahí está. Tres cosas que considero van a cambiar la forma en la que usamos la tecnología. El Dyson, el cepillo de dientes Dyson, que se llama Dyson Camera Jet. La tendencia de teléfonos tamaño pasaporte que son plegables, con el Xiaomi 18 Fold, el Samsung Z8 Fold y ahora el iPhone que viene mañana. Y muy atentos, que acá les vamos a seguir contando qué va a pasar. Y las bandas inteligentes como
1: ese
0: la.
1: Ese sí lo compras para verlo en persona, ¿no?
0: Sí, vamos a traerlo para acá. Ese sí, Bazooka, ese sí me lo vas a demandar que sí. Aquí lo maestremos. Lo vamos a traer, lo vamos a traer. Sí, sí, claro que sí. Pues ahí está.
1: Bazooka. No, no lo traigas. No puedo ir a ver a la Mac. No te preocupes, sí, sí, no sí, lo gastes tanto dinero en eso, por favor. Aunque yo sé que tú siempre quieres estar al último grito. Híjole.
0: No, de pues la eso tecnología. Hacemos. Eso hacemos, Bazooka. Pues ahí está.
1: Muy bien, ahí está la tecnología con Cris Martínez, señores, señores. Tenemos que ir a música y ahorita regresamos a esto que es el Café Globo, donde hay éxitos y tecnología todo el día.

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0: Nueve cincuenta y cinco.

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2: ¿Qué tal, querido público? Estamos de vuelta en esto que es el Café Globo y estamos hablando del momento en que dijiste menos mal que hice caso a mi intuición. Por ejemplo, aquí dicen, espero que se encuentren muy bien. Me llamo Carmen y escucho desde Piedras Negras. Iba a salir de viaje en mi carro, pero antes de arrancar sentí que debía revisarlo, aunque aparentemente estaba bien. Resultó que tenía un problema que podía habernos dejado tirados en la carretera. ¡Újule! Sí, no, y quedarte tirado en la carretera es terrible, porque de aquí a que le hablas una grúa, luego te sale carísimo. Por eso, de repente pago el seguro del celular. ¿Ves que te da un como rescatel? Yo la verdad sí lo pago, porque pues, los fierros no tienen memoria y de repente te puedes quedar varado. Imagínate, te quedas en la carretera, es terrible. Ya me ha pasado, Dicen por acá, me llamo Talía y sintonizo el programa desde Monterrey. Gracias, Talía. Saludos, Monterrey. En Monterrey nos escuchan gracias a la frecuencia del 88.1. Saludos, regios. Bueno, dicen por acá, una noche iba a regresar a casa por una ruta que normalmente tomaba, pero algo me hizo cambiar de camino. Más tarde me enteré que había habido un problema justo por donde pensaba pasar. Desde entonces ya no ignoro tanto esas corazonadas. Yo no me dejo llevar ya por las corazonadas. Pongo el Waze, aunque sepa llegar, pongo el Waze ya que me diga dónde hay menos tráfico, dónde hay inundación, dónde hay algo, porque ahorita con estos tiempos ya uno no sabe. Luego dicen por acá, saludos Café Lovers, soy Karen y los escucho desde Poza Rica. Una vez una amiga me invitó a un lugar al que nunca había ido y desde que me dijo quiénes iban a estar, algo no me gustó. Decidí no acompañarla y después me contó que terminaron teniendo una noche bastante complicada. Híjole, qué bueno. Es que siempre hay una vocecita interior que te dice, no vayas, cambia de ruta, esa persona no te conviene. Siempre tenemos esa vocecita, pero no siempre le hacemos caso. Dicen por acá, les escribo desde Mexicali, soy Saraí y estaba conociendo a alguien y todo parecía ir muy bien, pero había ciertas cosas que me hacían sentir incómoda. Decidí tomar distancia y tiempo después descubrí que muchas de las cosas que me había... Descubrí muchas de las cosas que me habían hecho desconfiar eran ciertas. Muy bien, Shakira. Le hacen caso a la intuición. Dicen por acá, soy Iván y los escucho desde Poza Rica. Una vez alguien me pidió que le guardara un paquete y aunque parecía algo completamente normal, tuve una sensación muy rara. Le dije que mejor no. Después supe que esa persona estaba metida en problemas. ¿Quién sabe qué sería esa cosa, no? Es como cuando estás en el aeropuerto y te dicen, oye, ¿te puedes llevar esto, por favor? Oye, ¿puedes echar esto en tu maleta? No lo hagas. Porque puede ser, puede pasar como alcaloide positivo de cocaína, ¿no? Alerta, aeropuerto. Sí, no, mejor no. Mejor no te lleves esas cosas, ni andes cuidando maletas, ni nada por el estilo. Tenemos que ir a un corte comercial. 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Volvemos. Seguimos hablando del momento en que dijiste, menos mal que hice caso a mi intuición. Volvemos.
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2: Amigos de Café Globo, tenemos sangre nueva, sangre juvenil, señoras y señores, hoy en el Café Globo, porque ya puro vejestorio. Entonces, necesitamos sangre nueva, sangre joven, y para eso tenemos a un cantante canario, que es un cantante emergente, música urbana, que viene pisando fuerte y que también es TikToker viral, que continúa abriéndose camino en la escena musical con varios sencillos, y nos viene a hablar del más reciente, que se llama Bajo el Sol y Mi Bro, y además el lanzamiento de En Privado. James López está en la casa.
3: Hola, ¿qué tal?
2: ¿Cómo estás, James?
3: Bien, bien, muy agradecido de estar aquí contigo.
2: No, hombre, oye, ¿qué fue primero, el TikTok o la música?
3: La música fue primero.
2: La música fue primero. ¿Empezaste a subir TikToks de mientras cantabas o de otras cosas?
3: Primero sacamos la canción Primer Amor y ya después, cuando teníamos esa canción, pues sacábamos TikToks yo cantando con esa canción.
2: Va, okay, pero todo tu contenido, digamos, fue musical. ¿O no? ¿O subías bailecitos? ¿O farmeabas aura? ¿O qué hacías?
3: Cantaba con mi canción o con algunas de mis canciones acústicas. Entregaba rosas a la gente por la calle. Y ahora estoy haciendo entrevistas preguntándole a la gente qué le parecen mis canciones cuando saca un tema nuevo.
2: Okay, pero bueno, allá en Canarias pues debe ser muy conocido. Acá en México, ¿cómo te va?
3: Aquí muy bien, me recibieron muy bien también en el aeropuerto, pidiéndome fotos, autógrafos.
2: O sea, ya, ese nivel de que te estaban esperando en el aeropuerto.
3: Sí.
2: A ese nivel, no, ya estás muy rockstar, Y ¿cómo les dijiste a tus fans? Voy a México, llego tal hora, en tal vuelo y así, ¿o cómo?
3: Pues yo antes de llegar decía, hoy, ahora estamos subiendo al avión, nuestra hora de llegada es esta, el día es este. Y cuando me bajé del avión, también lo anunciamos y subimos el video. Y entonces la gente estaba esperando fuera.
2: Wow. No, pues ya eres un rockstar. ¿Cuántos años tienes?
3: 11 años.
2: 11 años. 11 años y ya rockstarías durísimo. No, o sea, se viene una vida complicada, porque el éxito sube y baja. Entonces, ¿te has preparado para eso? O sea, de repente, imagínate que una de tus rolas no pegara, o que tu TikTok se fuera a la goma, o que te cambiara la voz. Perdón por ser el abogado del diablo, pero puede pasar. O sea, que te cambiara la voz y de repente ya no cantaras igual y que nadie te tirara un pedo.
3: Sí, estamos preparando para todo eso, y lo de la voz, que es lo más importante, también lo estamos preparando.
2: Lo de la voz. O sea, ¿cómo te preparas para decir, bueno, y si me cambia y si me pone como la de Bazooka Joe y no voy a cantar, pero ni Oaxaca?
3: Pues lo estamos preparando, porque si no se me va a poner con la edad, se me pone muy grave y todo eso, y ya no canto igual.
2: Bueno, pues ojalá sea tu carrera muy bendecida y nunca tengas que pasar por eso. Cuéntame de esto de En Privado.
3: Pues va a ser un tema que vamos a sacar estando aquí en México, que se llama En Privado, es de bachata, es de Xavi y Manuel Turizo, y la vamos a sacar estando aquí en México.
2: O sea, ya Xavi, Manuel Turizo, ¿cómo le haces para relacionarte con esas personas, estar en esas esferas de la música?
3: Pues es una canción que la primera vez que la escuché en YouTube, pues me gustó mucho, que sea tema diferente, que no sea siempre de reggaetón, sino también de bachata. Y me gustó mucho la letra de la canción y los cantantes también me gustó mucho.
2: Oye, ¿y allá en Canarias qué es lo que más la está rompiendo? ¿El reggaetón?
3: Sí, mucho.
2: ¿Y tus otros temas son de reggaetón?
3: No todos.
2: No todos. ¿Cuántas canciones tienes ya en tu haber?
3: 11.
2: 11 canciones.
3: Sí.
2: Wow. ¿Esto empezó cuándo?
3: Empezó el año pasado, el 2025.
2: El año pasado, en el 2025, ahí empezó todo, o sea, la tiktokeada también.
3: Sí.
2: ¿O eso empezó antes?
3: Con 10 años, sí. Ahí empezó.
2: Wow. ¿Y él es tu papá o no?
3: No.
2: ¿Es tu personal?
3: Es mi manager.
2: ¿Es tu personal manager o tu manager?
3: Mi manager.
2: Tu manager. Wow, muy bien. Bueno, se da el tiempo, ¿eh?
3: Tengo dos, está él y mi padre, son mis managers los dos.
2: Ah, muy bien, perfecto. Oye, ¿a dónde quieres llegar con tu música? O sea, ¿cómo te visualizas como artista? ¿Hasta dónde quieres llegar?
3: pues quiero llegar a lo más alto y cantar con artistas muy grandes como Belé, Xavi y artistas muy grandes, hacer conciertos grandes, que haga una canción y de repente se haga súper viral.
2: No, pues es que eso ya lo conseguiste, o sea, ya para que te vayan a recibir al aeropuerto unas niñas, pues es que ya la estás rompiendo, ¿no? Uh-huh. Y esto de la música, ¿de dónde nace tu gusto?
3: Pues mi gusto empezó con cantantes como Camilo y... sí, Camilo.
2: Uh-huh. Pero Camilo. Los escuchaste y dijiste, yo quiero hacer lo que hace ese señor.
3: Sí.
2: ¿Sí?
3: Y Maluma también.
2: Y Maluma Baby, que está medio apagado ahorita Maluma Baby, ¿no?
3: No,
2: creo
3: ahora...
2: que está en su faceta de papá.
3: Ahora sacó un tema que está muy viral también.
2: Uh-huh. Perfectamente, James, pues qué padre. ¿Tus canciones las escribes tú o una editora te las pasa?
3: Ahora mismo yo estoy aprendiendo con Iván. Uh-huh. Él compone también, él sabe componer, pero él me ayuda porque yo ahora estoy aprendiendo a componer también con él y componemos los dos juntos.
2: Ok, ¿y estas canciones te las dio Iván? ¿O quién te dio estas canciones?
3: Pues las cogimos de ideas, por ejemplo, como la de Bajo del Sol, entre los dos, y esta que la de los bros, que fue porque queríamos hacer una canción dedicada a los amigos. Uh-huh. Y un día que fuimos a un sitio de allí de Tenerife, que unas niñas estaban haciendo fotos conmigo y unos haters míos que me critican estaban detrás mío, un poquito más mayores que yo, y me tiraron algo para darme a mí, como mermelada, algo para mancharme. Uh-huh. Y darme a mí. Y entonces no me dieron a mí, pero casi le dieron a una niña de esas. Y entonces yo al día siguiente me fui muy enfadado de ese día. Y al día siguiente le dije a Iván que quería hacer un tema que vaya para los amigos y para los haters también.
2: Para los haters. ¿Qué te dicen los haters? Ya tenemos que terminar, pero pues, ¿cómo lidias con la envidia? Porque eso es envidia. Porque esos niños que te tiran mala onda seguramente quisieran ser como tú. Sí, yo quiero ser como tú. Imagínate, así que me lluevan solas, ¿no? Que llegue a un lugar y me reciban las chicas en el aeropuerto, que traiga un Rolex en la muñeca, que traiga así un cadenón. O sea, si yo quiero ser tú, imagínate los niños de tu edad. ¿Cómo lidias con la envidia?
3: Pues cuando me dicen cosas malas, pues no les hago caso. Por ejemplo, los comentarios, cuando me pongo a leer los comentarios de mis propios vídeos y veo algún comentario así malo, pues a veces ni lo leo o lo leo y no le doy importancia, solo le hago caso a los comentarios buenos.
2: Esa es la actitud, porque generalmente uno siempre contesta el malo. O sea, tienes 40 comentarios buenos, pero hay uno malo y uno se concentra en el malo. Qué bueno que tú no los pelas. Sigue así. Un consejo te doy porque tu tío, el bazooka, soy. Oye, James, pues que te vaya de maravilla. Síguela rompiendo, no solamente en España, sino aquí en México. Y a ver qué día invitas a tu concierto, si es que se hace aquí en la ciudad. ¿Vale?
3: Vale.
2: Muy bien. Pues gracias, James. Tus redes sociales para que esa cuenta siga creciendo como la espuma.
3: Me pueden buscar como @ James López Music en todas mis redes sociales y plataformas digitales.
2: Perfectamente. Gracias, James. Vámonos a con ti. Más música. Están escuchando esto que es el Café Globo y aquí hay éxitos todo el día.

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2: Amigos de Café Globo, seguimos aquí entregándolo todo, sigo yo solo, solo y mi alma, viene nada más, parecía una semana que Marianita iba a quedarse nada más ahí en la casa y ahora ya lleva veintitantos días o no sé cuántos, ya lleva un mes y cacho, no es cierto, ya sí, ya más del mes. Hoy es miércoles, no es cierto, es martes, mañana es miércoles de nominación, así es que hay que poner atención, si sale nominada Marianita, hay que votar por ella, ¿verdad? En la casa de los famosos, nosotros seguimos hablando del momento en que dijiste, menos mal, que le hice caso a mi intuición. Por ejemplo, aquí dicen saludos para todos, los escucho, dice, soy Abril y una vez decidí salir más temprano de casa porque tenía la sensación de que algo iba a pasar, no sabía qué, pero terminé encontrando con un tráfico horrible y llegué justo a tiempo. A mí eso no me pasa nunca, fíjate. Siempre salgo con el tiempo ahí como medio rayando el cuaco. Dicen, les habla Marco de Tijuana. Saludos, amigos de Tijuana, apenas estuve por allá. Una vez iba a dejar mi celular en el carro porque pensé que no tardaría ni 5 minutos. Algo me dijo mejor que mejor me lo llevara y le hice caso. Cuando regresé me di cuenta que había dejado la puerta sin cerrar bien. Híjole, no dejes celulares, ni computadoras, ni equipo de audio y video, porque tienen pilas de litio y hay unos detectores de pilas de litio que utilizan los rateros. Entonces, aunque tú te bajes 5 minutos a lo porporó o que digas no me voy a tardar, estos amantes de lo ajeno en segundos descubren que en tu coche hay una pila de litio y te dan vajilla, rompen un cristal, abren la puerta y sacan todo este equipo. Así es que no dejes ni un minuto solo ese equipo si es que lo estás transportando. Dicen por acá, saludos y bendiciones, soy Celeste y escucho desde Mexicali. Estaba a punto de aceptar una propuesta que sonaba demasiado buena para ser verdad. No tenía pruebas de que algo estuviera mal, pero preferí investigar antes. Y sí, había varias cosas que no me habían contado. Sobre todo, como dijera mi padre, que en paz descanse, no todo lo que brilla es oro. Entonces, si de repente algo suena tan perfecto como para ser verdad, creo que es donde más debes poner atención y, sobre todo, investigar, que no te vayan a ver la cara de Watt. Dicen por acá, soy Isabel y los escucho desde Mexicali. Una noche tuve la sensación de que debía llamar a una persona con la que no hablaba desde hacía meses. Lo hice y justo estaba pensando, estaba pasando por un momento complicado. Fue demasiado extraño. Híjole, qué mal. Luego dicen por acá, muy buenos días, soy Mónica desde Guadalajara. Una vez tuve una sensación muy fuerte de que no debía dejar a mis mascotas solas esa noche. Cambié mis planes y terminé descubriendo que había ocurrido un problema en casa. Híjole. Dicen por acá, les saludo desde Torreón. Me llamo Perla. Iba a hacer un viaje y desde días antes tenía una sensación muy rara. Terminé cancelándolo y después me enteré de que hubo problemas importantes durante ese viaje. Qué bueno que no fuiste. ¿Cómo están? Soy Amelia y los escucho desde Poza Rica. Una noche recibí un mensaje de alguien que llevaba muchísimo tiempo sin hablarme. Algo me dijo que no debía responder y lo ignoré. Al día siguiente me enteré de que había estado buscando a varias personas por un asunto bastante complicado. No sé de qué se trataría, pero bueno, tenemos que ir a un corte comercial. Síganos en arroba FM Globo Oficial, Facebook e Instagram, TikTok, FM Globo. Un cortecito, volvemos, no le cambien, esto se pone bueno.
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0: 10:31.
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2: ¿Qué tal, amigos de Café Globo? Bueno, pues ahora tenemos una destacada líder con más de 20 años de experiencia en el ámbito político, social y de derechos humanos. Ella es fundadora y presidenta de la Alianza Internacional de Mujeres Inquebrantables. Ha dedicado su trayectoria a la lucha por la equidad de género, el liderazgo femenino y la defensa de los derechos humanos. Y hoy, señoras y señores, vamos a estar hablando con ella sobre la superación emocional y el proceso de reconstrucción personal ante las adversidades. Usted, no sé, perdió un familiar, así algo muy drástico, perdió la chamba, terminó una relación y está, digamos, como que no sabe ni por dónde empezar. Para eso tenemos a la licenciada Esmeralda de Luna, para que nos ayude un poco. Bienvenida, Esmeralda.
3: Muchísimas gracias, gracias por esta invitación, y pues realmente yo quiero que cada uno de los radioescuchas comprenda esta metáfora, porque yo creo que una vez haciendo la tuya vas a comprender el porqué el tema de la resiliencia. Comparo mucho el tema de lo que pasa con el carbón y el diamante, porque tienen el mismo componente, son la misma cosa, pero al final, para hacer ese diamante tuvo que pasar un proceso. Es el proceso que pasamos los seres humanos cuando vivimos alguna adversidad, y que sabemos que cada adversidad puede transformarte o puede dejarte como víctima, pero eso es una elección. Y tú ahorita decías, a veces puedes tener alguna pérdida de un ser amado. Pues yo en este caso quiero decirte que desde mi testimonio también yo hablo que en el COVID, pues tuve que perder a mi pareja, a mi hijo y a mi yerno en 10 días.
2: No.
3: Y sin embargo, yo pude tomar ese papel de víctima, pero sin embargo decidí que ese testimonio, esa historia de vida por la que yo estaba pasando, tenía que ir y transformar a más personas. En este caso, que todo lo que a veces te toca a ti vivir puede inspirar a más mujeres a tener la fuerza, a tener la inspiración, y no solamente eso, salir de ese, de esa parte donde a veces la sociedad o mejor dicho, se normaliza que te quedes de víctima y no seas tú esa líder o esa protagonista de tu propia historia. Entonces, yo creo que hablar de resiliencia no siempre es pensar en que tienes que solamente ser fuerte. Hablar de resiliencia es decir, yo decidí transformarme, yo decidí dejar de ser ese carbón y transformarme en ese diamante, porque viví bajo esa profundidad, bajo esa presión, porque a veces la presión es lo que te hace decir no avanzo y ahí me quedo, y que no solamente vives bajo esa presión social, sino la misma presión personal que tú misma te exiges, y que de repente tú decides decir, pues es que no hay por dónde, no encuentro un camino, no encuentro
2: claro
3: esa luz, ¿no?
2: O sea, generalmente te dicen, no, pues échale ganas, ¿no?
3: Claro.
2: Es lo que te dicen tus amigos, échale ganas, pero pues la verdad es que no sales echándole ganas.
3: No,
2: o sea,
3: no sirve,
2: si necesitas un proceso, una asimilación, etcétera. ¿Cuáles serían los pasos como para salir de esta situación? Porque cuando estás pasando por esto, te sientes cucaracha, tu autoestima está en el suelo, no tienes ganas de nada, no quieres salir de la cama, estar encerrado, ¿cuál sería el primer paso? ¿Hay que obligarse a qué?
3: Primero, hacernos responsables. Yo creo que la salud mental es un tema de responsabilidad personal. Nadie más va a venir a decirte, hazte responsable de estas heridas, de estos traumas de tu niñez, porque al final, muchas veces lo que repercute en nuestra adultez tiene que ver con nuestra niñez. Entonces, lo primero es hacernos responsables. No podemos elegir cómo nacer o en qué contexto nacer, pero sí podemos elegir nuestro presente, el cómo a partir de este presente tú reaprendes o desaprendes todo aquello que de cierta manera te hizo daño, y hoy eliges formarte de una manera responsable. Y el primer paso es hacerte consciente. El segundo es saber que necesitamos tener una red de apoyo. Sola o solo, a veces no puedes, o sea, realmente no puedes, por mucho que tú digas, es que le estoy echando ganas, sí, pero ¿cómo le estás echando ganas?
2: Y si soy más solo que un perro y no tengo red de apoyo, ¿qué hago?
3: Pues para eso estamos, precisamente a través de la Alianza Internacional de Mujeres Inquebrantables que yo represento, ayudamos precisamente a las personas a que tengan esa red de apoyo a través de psicólogas expertas, a través de las mismas conferencias que tu servidora da y muchos otros conferencistas que son parte de Mujeres Inquebrantables, y que también sepan que pues hoy hay mucho material en redes sociales muy bueno, hay mucho material de expertos para poder de verdad arroparte, saber qué escuchamos, porque si estás depresivo, si de por sí la estás pasando mal y te pones a escuchar esa música que te lleva a deprimirte aún más.
2: A Cristian Nodal no la vas a olvidar.
3: Claro,
2: jamás.
3: Entonces pues no, hay que de verdad saber también qué le ponemos a nuestra cabecita, ¿no?
2: Siempre se habla de la vibración, ¿no? Que hay que vibrar alto, que hay que estar en una frecuencia, etcétera, porque si uno pues vibra bajo, pues entonces eso se vuelve una cadena de calamidad.
3: Así,
2: ¿no?
3: Es.
2: Sí hay que vibrar alto. ¿Cómo le hacemos para vibrar alto?
3: Pues yo siempre he dicho que tienes que ver mucho con lo que piensas, con lo que hablas y cómo actúas. Y en este sentido, pues, ¿qué es lo que realmente tú estás haciendo para vibrar alto? ¿Qué estás escuchando? ¿Realmente qué estás escuchando? Si estás escuchando puras cosas negativas, pues evidentemente no va a haber manera que te levantes. Y también yo creo que sí somos el promedio de las 5 personas con las que nos rodeamos. Entonces, pues rodéate de personas que te ayuden a salir adelante, que te empujen, que te...
2: El problema es que cuando estás en el down, no quieres salir a ningún lado, no quieres ver a nadie, no quieres rodearte de nadie, quieres estar ahí, en tu cuarto sin salir y hacer nada.
3: Pero es un proceso. O sea, al final, ese proceso de tocar fondo es necesario. Es necesario porque ahí es a donde te encuentras contigo mismo. O sea, en ese momento donde no quieres saber de la vida, no quieres saber de nadie, ahí es donde resurgimos. Si tú trabajas, ¿sí?, el tema de salud mental, en verdad, solucionas no solamente tu presente, solucionas el de todas tus generaciones. Porque entonces lo que vas haciendo es que ese linaje se vaya sanando, y que el día de mañana lo único que va a pasar es que, ejemplo, yo hoy lo veo, mis hijos reciben terapia, es un modo de vida donde hemos entendido que la terapia es como ese cesto de basura donde cada semana vas y depositas todo lo que de cierta manera te está dañando y que se puede echar a perder. Entonces vas, te despojas y sales adelante. Y esa parte es importante, que la gente sepa que si no tiene el recurso económico, sepa que puede acudir precisamente a instituciones donde existen estas redes de apoyo, y que en este caso también nosotros lo damos totalmente gratuito.
2: ¿A qué instituciones puede acudir alguien?
3: Mira, nosotros somos una alianza internacional que pueden acudir, buscarnos a través de las redes como Mujeres Inquebrantables. Ahí viene.
2: ¿Y si no soy mujer?
3: No importa. Es que el nombre se da porque cuando lo arrancamos mujeres. Iniciamos mujeres dando conferencias en todas las comunidades a través de nuestro testimonio, pero no significa que sea solamente para mujeres. Es para la familia integral. O sea, puede ser niños, niñas, adolescentes, mujeres, hombres, adultos mayores. Atendemos a todas las personas con el fin de que creemos en que la restauración familiar es un bien necesario que hoy México necesita.
2: ¿Dónde te podemos encontrar?
3: En todas las redes, estoy como Esmeralda de Luna y también como Mujeres Inquebrantables.
2: Perfectamente, pues si usted se siente mal y siente que no puede salir de donde está y que está en el hoyo, pues ya sabe, Esmeralda de Luna o Mujeres Inquebrantables, para que busque mucha más información y bueno, pues esta ayuda, ¿no? Que a nadie le cae mal. Esmeralda, un placer tenerte aquí en el Café Globo, ojalá regreses pronto y sigamos platicando de estos temas interesantes.
3: Claro que sí, muchísimas gracias.
2: Gracias, bueno, vámonos con más música, están escuchando esto que es el Café Globo y aquí hay éxitos todo el día.

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2: Amigos, el día de hoy estamos hablando de esos momentos en los que le haces caso a tu intuición. Dice, soy Joana y les mando saludos desde Guadalajara. Una vez sentí que debía revisar mi carro antes de salir, aunque lo había usado el día anterior sin ningún problema. Encontré una falla y menos mal que no fui así. Qué bueno. Qué bueno que no te tocó la de malas, de quedarte varado. Dicen, saludos desde Monterrey, soy Rocío. Estaba en una reunión y de repente me dieron unas ganas enormes de irme. No había pasado nada conmigo, pero la sensación era muy fuerte. Al poco rato empezó una discusión y entendí por qué quería salir de ahí. Sí, hay gente que siente las cosas, ¿no? Bueno, ya nos vamos, querido público. No se olvide de escuchar nuestro podcast porque Aldo y Pato lo están editando ya en este momento. Y hoy, por ejemplo, pues tuvimos a Chris Martínez, nuestro experto en tecnología. Además, vino James López, un chavito que tiene un ritmo muy cañón. Y también Esmeralda de Luna, que nos habló de superación emocional ante las adversidades. Así es que no se desconecten de esto que es el Café Globo. Gracias, Anita, que estuvo en las redes, Fabi en la cámara, nuestra HH productora, yo Cervantes del otro lado del cristal, y yo soy su locutor de confianza. Yo estuve aquí en Los Ladridos, arroba Bazooka Joe Radio. Quédense con la excelente programación de todas las Globo de la República. Nosotros tenemos una cita mañana a la misma hora, por la misma frecuencia, aplicación o plataforma. Gracias, sean felices. Adiós.
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11: Las 11 de la mañana con 4 minutos. Ay, hoy arrancamos como diferente, René. O sea, todo es igual, no pasa nada, tú tranquilo. Oigan, buenos días, ¿cómo están? Bienvenidos sean todos ustedes a Globo 98.7. Qué gusto me da saludarlos, acompañarlos en esta mañana ya de martes. Hoy es 8 de septiembre del 2026. Es un placer, como siempre, que ustedes me permitan entrar hasta donde se encuentren, en su casa, en su oficina, en su negocio, en su auto, donde quiera que me estén acompañando. Gracias por permitirme estar con ustedes a través de Globo 98.7. Hoy por acá en los controles, como todos los días, me acompaña mi queridísimo René, que está listo, puesto y dispuesto para llevarles éxitos todo el día. Oigan, ¿por qué arrancamos diferente el día de hoy? Ya saben, hoy es martes, martes de reflexión. Ahorita les voy a decir de qué vamos a reflexionar, de qué vamos a hablar. Pero antes, yo quiero recibir aquí en mi cabina, como se merece, a gente bien talentosa y gente que de verdad trae espectáculos que nos van a dejar con la boca abierta. Está conmigo Edgar Echeverría, que me da muchísimo gusto recibirlo. ¿Cómo estás, Edgar? Bienvenido.
12: Muy bien, contento y agradecido por la invitación. Qué placer estar acá contigo.
11: Oye, estábamos platicando de un espectáculo único, increíble, maravilloso, que se llama Doppler. ¿Qué es Doppler? Cuéntale a toda la gente de Globo, por favor.
12: Doppler es una banda de covers integrada por 7 cantantes, 4 hombres y 3 mujeres, 3 músicos y 4 bailarines y acróbatas. Es toda una experiencia musical interactiva, la definiría yo así, con un recorrido musical de casi 100 canciones a lo largo de todo un concierto de casi 3 horas. Entonces, es un espectáculo que puedes vivir, sentir, palpar, disfrutar y encontrarte. Y si además lo haces en un tema de grupo de amigos, lo pasas increíble. Lo estamos presentando en Teatro Bar Escénic de las instalaciones de Palco. Y bueno, la invitación es justo a lo que venimos hoy, a invitarte a que nos acompañes, a ti y a todo tu auditorio.
11: Oye, pero a ver, tú me dices, es una banda de covers, es una banda integrada por gente muy talentosa. Para la gente que nos está escuchando, que obviamente le estamos escuchando, que ahorita, como lo decía, van en su auto, están en su casa, están regresando de dejar a los niños en la escuela, ¿qué vamos a poder ver? ¿Cuál es el fin de este espectáculo maravilloso que ya me estabas contando un poquito fuera del aire? Cuéntale, sí, claro, a la gente.
12: A ver, hoy Doppler tiene 3 shows. Ya tenemos un par de años corriendo temporadas en Escénic. El primero de ellos fue Past to Present, que es un recorrido musical 80s, 90s, 2000s de música en inglés, fundamentalmente con artistas como Toto, Police, Sting, Beatles, Queen, Rod Stewart, wow, Tina Turner, todo esto, ¿no? Que lo conlleva cambios de vestuario, todo conectado visualmente con imágenes en pantallas y con iluminación, y que genera toda una experiencia musical envolvente, como lo dije hace un momento. Entonces, este es el nuevo show que vamos a traer a esta fecha, el 18 de septiembre, porque hace 2 años lo hicimos, ya lo habíamos dejado, hicimos otros 2 shows en el camino, y ahora la gente había pedido mucho regresar a este momento musical, y es lo que haremos este próximo 18 de septiembre.
11: Está maravilloso, pero yo quiero que le cuentes también a la gente qué es lo que hace diferente, porque hablábamos ahorita de, obviamente, otros espectáculos, otras bandas que tienen el espectáculo muy parecido, pero ¿qué hace diferente a Doppler de los demás espectáculos que va a poder ver la gente de Guadalajara?
12: Mira, lo primario es que vendemos entretenimiento, y lo primero es que lo hacemos con toda la pasión del mundo y nos la pasamos increíble. Tengo un grupo y un equipo de gente talentosísima que lo que hace es mostrar y compartir todo su talento a través de esto. Y la magia que nos hace especialmente diferentes es este guión musical, este gran hilo conductor que te lleva de menos a más, y a que brinques, saltes, bailes, de pronto tienes momentos emocionales, emotivos, en donde puedes sentir y vibrar, y de pronto puedes brincar, y de pronto puedes saltar, y de pronto puedes cantar. Y esto creo que es lo que hace especial al show, porque además está redondeado por toda una parte visual. Entonces, creo que este envolvimiento es lo que permite diferenciarnos del producto. Además, vivirlo en una experiencia bar, bueno, también lo hace gran diferente.
11: Oye, ¿cómo hacen? A mí siempre me ha llamado la atención en este tipo de espectáculos, porque hay una variedad de canciones, de éxitos y demás. ¿Cómo hacen para elegir cuáles canciones van a interpretar y de qué manera van conectando ese hilo que mencionabas ahorita, sí, para que el ánimo de la gente que asiste a disfrutarlos, pues vaya incrementando, ¿no? ¿Cómo le hacen para la elección de canciones?
12: Esto es un trabajo titánico. Este show, especialmente Past to Present, que fue nuestro primer show, fue un trabajo de casi 2 años y medio, wow, ininterrumpidos, en donde pones, quitas, subes, bajas. La lista está integrada solo por hits, que eso fue una... primer lineamiento, cumplirlo, pero aún seleccionando solo hits es difícil el amalgamarlos, ¿no? Para que conecten. Entonces es un trabajo titánico en donde lo vamos imaginando, lo vamos sintiendo, y una vez que lo hacemos propio, entonces podemos transmitirlo.
11: Oye, está padrísimo. Pues mi querido Edgar, invita de nueva cuenta a la gente de Globo 98.7 para que vaya a disfrutar de ese espectáculo. ¿Cuándo va a estar? ¿Dónde podemos adquirir los boletos también para que la gente sepa y no se quede fuera de este gran espectáculo?
12: 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Es en Boleto Móvil con la llave, okay, Doppler. Esa es nuestra boletera. Estamos ahí publicados. Ahí pueden directamente con tarjeta de crédito, transferencia, lo que sea. También podemos atenderlos personalmente desde nuestra red social, que es @DopplerOficial_. Ahí pueden ver los contenidos, ven imágenes de lo que se trata, etcétera, y los podemos atender en la gestión de la compra. 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Estamos en Palco, dentro de las instalaciones de Teatro Bar Escénic. Palco se encuentra al norte de la ciudad, en servidor público, lo que era antes el Trompo Mágico, ajá, hoy es Happy, a un lado de las instalaciones del SAT. Está muy cómodo, estacionamiento techado, de fácil acceso, maravilla. Estamos en zona real, comodísimo, seguro, porque hoy la verdad es que también la seguridad es un tema, y ahí, claro, estamos plenamente seguros, con el resguardo, no te mojas, si hay tema de lluvias, no hay tema, porque todo está por debajo, escaleras, elevadores, perfecto, aire acondicionado, ahí te puedes echar drinks, puedes tomar, puedes pedir comida, puedes estar disfrutando una noche espectacular con casi 3 horas de concierto.
11: Oye, está maravilloso, el plan está perfecto. Recuérdanos la fecha, por favor, Edgar.
12: 18 de septiembre en Palco.
11: 18 de septiembre en Palco, Doppler, no se lo pueden perder. La invitación es por parte de Edgar Echeverry, por supuesto, por parte de Globo 98.7. Gracias, Edgar, por visitarnos y platicarnos de esta maravilla.
12: Qué belleza, muchas gracias por la invitación. Te esperamos ahí.
11: Claro, ahí voy a estar. Yo, por supuesto.
12: Buenísimo.
11: Gracias, gracias, Edgar. Nosotros nos vamos con música. Aquí arrancamos. Más adelante les digo sobre qué vamos a reflexionar. Son las 11 de la mañana con 12 minutos. Yo soy Mayra Patricia Rivera.
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1: 11:19.

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2: 11:23.

0: regreso con ustedes. Gracias por continuar con nosotros a través de Globo 98.7. Y ahora sí, señoras y señores, ¿de qué vamos el día de hoy a reflexionar? De algo que me ha llamado mucho la atención y que últimamente ando muy en modo tía, esa tía cae mal. Esa tía que dices, ¡ay, ya viene mi tía! ¡Ay, para qué lo invitaron! Bueno, esa tía soy yo. Ay, no, yo soy esa tía buena onda, esa tía que siempre les encanta a los sobrinos que llegue y ya, cuando ando de buenas nada más, porque, ay, cuidadito cuando me pongo de mal humor. Pero bueno, ¿de qué vamos? Mucho contexto para decirles de qué vamos a reflexionar el día de hoy. Quiero que reflexionemos sobre modales, buenas costumbres y educación que se ha perdido. ¿En qué momento ustedes se han dado cuenta y qué tipo de cosas se hacen ahora? Incluso, pues, los tíos, ¿eh? O sea, no voy a decir que la gente de mi edad, no. Voy a decir los tíos. Incluso los tíos lo hemos perdido y dices, ay, si yo hubiera hecho esto antes, híjole, ¿cómo habrían reaccionado las personas? ¿O de qué manera se habrían comportado? Así es que ahí está el WhatsApp 3x3 8080 987. ¿Y qué creen? Les voy a regalar boletos para que se vayan al cine, para que vayan y disfruten de cualquier película, la que ustedes quieran en el cine. Así es que ya lo saben, el WhatsApp es 3x3 8080 987. Modales y buenas costumbres que hemos dejado de usar, que han pasado a la historia, que han quedado también obsoletas, ¿eh? Porque el otro día estaba yo platicando con mi mamá y con una tía y tenían unas costumbres bien extrañas antes y eran, supuestamente, eran buenos modales, ¿no? Por ejemplo, me decían, no, es que tenías que llegar y saludar a todo el mundo. Incluso a las personas mayores llegabas y los saludabas y les besabas la mano. Y yo, ¿qué? ¿Qué está pasando? Wow. Bueno, eso ya era una exageración. A mi ver, a mi parecer, no lo sé. No sé ustedes, ¿qué opinan? Cuéntenmelo acá a través del WhatsApp 3x3 8080 987. Y en lo que ustedes me cuentan, y recuerden, se van a llevar boletos para el cine, boletos para que se vayan al cine. Ahí está el WhatsApp disponible. 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Tiene que ser con los amigos, con la familia, con quien ustedes quieran, para que me la manden ahí. Ay, oigan, me están diciendo acá, me distraje por estar leyendo un mensaje, pero bueno. El caso es que me tiene que mandar la foto con su colonia, dirección, el número de personas que vamos a estar invitados ahí para poderles llevar la serenata en Globo 98.7. ¿Por qué? Porque les vamos a llevar el mariachi, la comida, las bebidas y todo el ambiente maravilloso. Bueno, son las 11:31. Esto ya se puso bastante rudo porque me están diciendo unas cosas. Oye, hay algunas costumbres y buenos modales que qué bueno que desaparecieron, que en su momento pensábamos que eran buenos modales, ¿no? Que era parte de la educación. Uy, ahorita a mí no me gusta saludar a nadie. Imagínense donde me pongan a saludar gente. No, así de bendita y maldita pandemia que nos ayudó. Así de lejitos, así nos hubiéramos quedado, el puñito nada más y que digan que bien nos fue. 11:32, ya pues, hoy ando muy desatada, discúlpenme de antemano. Me voy con música, regreso.
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1: 11:37.
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0: Estamos de regreso. Son las 11 de la mañana con 44 minutos. Como les comenté, hoy tengo regalos para que se vayan a disfrutar de cualquier película en el cine. Sí se antoja, ¿verdad? Sí se antoja. Oigan, tengo por acá muchos mensajes porque hoy estamos hablando de costumbres y modales que hemos ido perdiendo con el paso del tiempo, ¿no? ¿Qué se nos ha ido ahí de las manos? Dice, la costumbre de dar domingo, ya no se dan domingo los tíos. ¡Claro! Oigan, yo de verdad, parece como un jueves de me acuerdo esto, pero yo esperaba a mis padrinos, yo pensaba que mis padrinos eran millonarios, ¿no? Y porque me daban mi domingo y demás. Y ahora que yo soy madrina, yo tengo como unos 80 ahijados, yo creo. No los veo, me les escondo. Porque no me alcanza el presupuesto, hijos. O sea, la verdad no me alcanza el presupuesto. Pero de verdad, antes los padrinos o los tíos daban domingo, o incluso los papás. Se ha perdido esa bonita costumbre. Oigan, este mensaje que voy a leer, lo voy a leer para de verdad hacer conciencia de muchas cosas que se normalizaban anteriormente. Y de verdad, esta es una de ellas. Me dicen por acá, a mí me sentaban en las piernas de los viejitos. Sí, o sea, porque eran personas mayores. A veces, a muchas personas les pasó que tenías que saludarlos incluso hasta de beso. Y que, ay, vente, mija. Y, o sea, era muy normal esa parte, ¿no? Qué bueno que esa costumbre desapareció. Ahora le preguntan al niño, ¿quieres saludar, mijo? Bueno, también ni muy ni tan, ¿no? Creo yo. No lo sé. Ustedes son los que tienen la última palabra. Hola, buenos días. Participo por los boletos. Antes la gente te saludaba si te encontraba en la calle. Ahora no. Yo soy de esa persona. Me volteo así de, ah, mira la lluvia. A mí no me gusta saludar. No se crean. Sí me gusta saludar. Sí, soy muy amable y demás, pero... Pero pues no, con un hola así de lejos está bien. ¿Ustedes qué opinan? ¿Ustedes qué creen? ¿Cuáles son esas costumbres y modales sobre todo? Hola, Mayra. A mí me choca la gente que se quita las sandalias o los zapatos en los restaurantes. ¿Qué? Eso sí habla de muy malos modales, muy malas costumbres. ¿Cómo que se quitan? Oigan, les voy a platicar algo muy, muy, muy desagradable. Perdónenme si alguien está desayunando o está comiendo. El otro día, a través de redes sociales, vi un video. Lo voy a buscar ahorita y si lo quieren ver, me lo piden y ahorita se los mando acá a través del WhatsApp. Pero vi un video en un restaurante donde una mujer estaba justamente, se quitó la... Era una chancla, no era ni un huarachito, ni una zapatilla, no, es una chancla. Y tenía el pie arriba de la silla y con un cubierto, estaba rascándose los pies ahí.
1: ¡Ay, no!
0: Bueno, le salía cochinada. Y lo estaba, o sea, si eso hacen público, no me quiero yo imaginar qué cosas hará cuando nadie la está viendo. Qué desagradable. Por ejemplo, eso, hay una costumbre o un modal, vamos a llamarlo así, que se ha perdido. ¿Por qué? Porque ahora, pues, el tema del feminismo, el tema de las mujeres podemos, el tema de lo que ustedes quieran, ¿no? La igualdad, la equidad, como le quieran llamar. No me voy a meter en esos temas. Pero, por ejemplo, antes yo recuerdo que los hombres te abrían la puerta para subirte al coche. ¡Ay, qué maravilla! ¡Uy, no! A mí si no me abren la puerta, yo no me subo a ese carro. Y si no me abren la puerta para salir del coche, no me bajo de ese carro. Y ahí me quedo todo el tiempo, ¿no? Porque ya se perdieron esos modales y esas costumbres. O cuando llegabas a un restaurante, te ponían la silla, te ayudaban a acomodarte la silla. Esas bonitas costumbres y esa educación se ha perdido, señoras y señores. Dice, antes, cuando llegaba visita, les ofrecíamos un vaso de agua y nos teníamos que esperar hasta que se terminara el agua para retirar el vaso. ¿Es en serio? Esto sí me lo han platicado, ¿eh? Me lo han platicado que sí ocurría de esa manera. Bueno, ¿cuáles son esos modales y esas costumbres que se han ido perdiendo con el paso del tiempo? Recuerden, están participando para los boletos. Boletos para que se vayan a disfrutar de cualquier película en el cine. Ahorita les voy a decir qué hay ahí en cartelera para que más o menos se den una idea y vayan pensando. Son las 11:50. Me voy con música. Regreso.

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2: 11:57.

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0: del mediodía con 11 minutos. Voy a seguir leyendo sus mensajes que me están llegando acá a través del WhatsApp. Muchísimas, muchísimas gracias por estarse comunicando conmigo el día de hoy. Estamos hablando de las costumbres, más bien de los modales, la educación y demás, porque ya les dije que me puse en modo tía, esa tía juzgona que siempre anda diciendo, ya viste cómo se comportó fulano, ya viste cómo se comportó Leo Marín, no, ni saludó cuando llegó. Bueno, eso es de lo que estamos hablando el día de hoy. Me voy con mensajes que tengo muchos, muchas gracias por reportarse conmigo. Vamos a escuchar este audio, Leo, por favor.
1: Buenos días, Merita.
0: Hola.
1: Yo me acuerdo que antes no podías ni contestar, ni hacer caras, ni ojos feos, porque así te iba. Y ahora ya son bien contestones. Y quiero participar para los boletos.
0: Oigan, sí es cierto, ¿eh? Hoy, miren, les dice uno una cosa y contestan 20. O te tuercen los ojos. A mí que me torzan los ojos y los torzan. Ana, se crea. Buenos días, Mayra. En mi familia, antes era costumbre que todos los fines de semana se juntaban los hijos y los nietos para comer en casa de los abuelos. Ahora es muy común que a los abuelos no se les dé la misma importancia de antes. Acabas de dar en algo bien importante, ¿eh? Creo que no solamente a los abuelos, sino el tema de la unión familiar ha cambiado mucho. No quiero decir que es mejor, era mejor antes o ahora. No. Simplemente ha cambiado mucho la forma en la que se ve el tema familiar. Hola, Mayra, buenos días. Las costumbres que se han quitado, no hablar por teléfono después de las 10 de la noche. Yo recuerdo que mi papá decía que ya no eran horas de hablar por teléfono porque la gente ya estaba descansando. ¡Claro! Uy, ahora el WhatsApp no deja de... No, o sea, ¿de verdad? A mí no me hablen después de las 7, ¿eh? Yo después de las 7 ya no respondo, ni tampoco antes. No respondo los mensajes, ni correos tampoco, ni correos. Hola, buen día. Soy Erika. Se ha perdido mucho el que los chiquillos ya no tienen respeto ni ese temor por los más grandes. Yo tengo 33 y el otro día una sobrina de 5 años jugando con su pistola de agua me apuntó y le dije, no te lleves conmigo, yo no juego, y le valió y me mojó, arruinó mi maquillaje y mi vestido. ¿Qué? La regañé muy fuerte, se armó la campal en la casa con mis primas y mi tía porque no debí regañarla yo, para eso estaba la mamá. Y a la mamá le valió también. ¿Y dónde está la mamá para educar a la criatura? Decir que no haga eso, que tiene que respetar a todos, ¿eh? O sea, tiene que respetar. Antes era muy... Respeta a tus mayores. A todos. O sea, todos, amiguitos de ella, de la misma edad. Todos tienen que respetarse. Bueno. Ya saben que están participando para los boletos, para el cine. Dice, Mayra me representa, yo tampoco respondo. No, se me olvida. Miren, yo me timbra el teléfono, me llegó un mensaje. Digo, por si alguien que no le he contestado me está escuchando y sepa. O sea, el que avisa no es traidor. Resulta que me llega un mensaje o algo y lo veo en la pantalla o veo así como que, ahorita contesto. O pienso, le voy a contestar tal cosa. Y automáticamente mi mente cree que ya contestó. Yo no tengo la culpa que la otra persona no sepa leer mentes. Son las 12:15, voy con música, regreso.
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0: 32 minutos, señoras y señores, estamos de regreso a través de Globo 98.7. Y voy a checar si ya tenemos ahí en la línea a nuestros invitados a la distancia que nos van a platicar cosas bastante interesantes. Hola, hola.
1: Hola.
0: Hola, Chacho Gaitán de Sentidos Opuestos.
1: Mucho
0: ¿cómo
1: gusto,
0: estás? Bueno. Uy, creo que ahí tenemos un problemita con la comunicación. Hola, hola. Chacho, ¿estás ahí? No, creo que algo sucedió ahí. Mi querido Leo Marín, vámonos con música y regresamos para arreglar.
2: Ya
0: los tengo ahí, Alessandra Rosaldo.
2: Hola.
0: Hola, ¿cómo estás?
2: ¿Qué tal? ¿Cómo estás?
0: Muy contenta de recibirlos aquí a pesar de esta distancia y a través del teléfono, pero nos da muchísimo gusto saludarlos. Sentidos Opuestos viene a Guadalajara. Primero quiero saber cómo están y que nos platiquen de esta visita que van a tener a la Perla Tapatía.
2: Ay, pues estamos muy, muy emocionados de regresar a Guadalajara, al Teatro Diana, porque además quiero que sepas que ustedes fueron los primeros en decir que sí a esta gira Sin Límites de Sentidos Opuestos. Incluso antes de que se hiciera la fecha del Auditorio Nacional y cualquier otra fecha, ustedes fueron los primeros que dijeron, yo me sumo a esta gira. Entonces, eso nos llena el corazón. Con Guadalajara tenemos pues una historia de muchos años, de muchos recuerdos de todas las veces que hemos estado allá, ya sea de promoción, en los festivales de radio, en concierto, con diferentes giras. Y tener la oportunidad de regresar ahora al Teatro Diana el 25 de septiembre nos llena de emoción, porque este es un concierto muy, muy especial para nosotros. Un concierto en el que no solamente estamos englobando los casi ya 34 años de historia de Sentidos Opuestos, sino que estamos también celebrando los 30 años de Dónde Están, que es la canción que nos cambió la vida hace
0: wow.
2: Exacto, 30 años en 1996. Y que es un concierto muy especial por muchas razones diferentes.
0: Oye, mi querida Alessandra, no sé si esté Chacho ahí ya en la línea, pero ustedes, y digo, me incluyo también, han marcado generaciones con su música. Ahorita que mencionabas estos 30 años de esta canción tan icónica de Sentidos Opuestos, se me enchinó hasta la piel, porque claro que la bailé, claro que la gocé, claro que la disfruté, y ahora su música ha trascendido ya generaciones.

0: sigue sonando actual, gracias a que sigue sonando en las estaciones de radio, en los antros, en los bares, en las reuniones, ahora con los despechos, en las bodas. Y gracias a eso es que se han ido sumando nuevas generaciones. Entonces, una de las cosas más bonitas de acudir a un concierto de Sentidos Opuestos es que no nada más ves pues, a los de nuestra camada, a los de nuestra rodada,
1: claro,
0: sino que ves a familias enteras, a las generaciones que se han ido sumando, a los hijos, a los nietos, a los abuelos, o sea, ves desde niños de 5 años hasta incluso mayores que nosotros. Entonces, eso es padrísimo, es un concierto 100% familiar, es un concierto muy dinámico, en el que vamos a bailar mucho, llévense zapato cómodo, porque pues, les aseguro que van a estar más de pie que sentados. También es un concierto en el que vamos a cantar, en el que vamos a hacer un recorrido por el pasado, pero también con los pies bien puestos en la tierra y en el presente, honrando también pues eso, el legado de mi papá, que también se hace presente, y la enorme fortuna de estar vivos y de poder celebrar la vida.
2: ¡Qué maravilla! Oye, oigan, a ver, quiero que me cuenten, porque decía ahorita Alessandra, creo que ya tenemos a Chacho ahí en la línea.
3: Por acá estamos, claro que sí.
2: Me parece maravilloso tenerlos a los dos, porque quiero preguntarles y que nos adelanten un poquito para la gente de Globo 98.7, porque lo mencionabas, Guadalajara fuimos los primeros que dijimos que sí a esta gira maravillosa, que la vamos a gozar, uh-huh, la vamos a vivir, pero están preparando algo especial para Guadalajara. Adelántenos un poquito para emocionarnos más de lo que ya estamos.
3: Claro que sí, además de todo el repertorio de Sentidos, pues tenemos varias sorpresas que son temas que han sido parte de nuestros caminos, de nuestras vivencias, de todo lo que ha pasado en nuestras vidas, y que por supuesto que tenemos versiones especiales y versiones de Sentidos Opuestos, ¿no? Con el timbre de voz de Ale, que todo lo hace diferente, y más bien que hacemos nuestras esas versiones, además de, te digo, de todo el repertorio de Sentidos, y las que no fueron sencillos de Sentidos también, ¿no? Que las llamamos el lado B un poco. Entonces, contamos con unos músicos de primerísimo nivel en el escenario, y bailarinas, bailarines increíbles, con coreografías maravillosas, y bueno, el diseño de video, un diseño de iluminación y desde luego de audio, que va a ser un concierto, un show inolvidable para toda la gente. Estén muy pendientes, porque se van a pasar un poquito más de 2 horas y media en un concierto de una fiesta interminable y un concierto inolvidable.
2: Yo quiero preguntarles algo muy importante a los dos, más bien una curiosidad muy personal. ¿Por qué? Porque sí soy fan y sí he seguido su música, crecí obviamente con estas canciones, yo me sentía Alessandra Rosaldo, por supuesto, pero ¿por qué se tardaron tanto en hacer esta gira?
0: Pues es que la vida sucediendo todo el tiempo.
2: Entonces, la vida adulta, no siendo adultos.
0: Exacto, la vida sucediendo entre que una boda, luego otra, luego una niña. O sea, a ver, hemos hecho pausas. En realidad, nunca nos hemos disuelto como grupo.
2: Claro.
0: Pero sí hemos hecho pausas a lo largo de estos 34 años, precisamente por eso, porque la vida nos ha ido llevando en algunos momentos literal por sentidos opuestos. Entonces, la primera vez que hicimos una pausa fue porque yo empecé a hacer novelas, y entonces como que se abrió ese camino para mí y quise explorarlo. Chacho también empezó a crecer mucho como productor independiente y con su música, y luego también se le abrió la oportunidad de ser ejecutivo de TV Azteca, donde lleva ya muchísimos años trabajando. Luego regresamos, luego me embaracé, y cuando me embaracé pues quise hacer una pausa pues importante, luego regresar. O sea, como que la vida nos ha ido dictando

0: los momentos en los que hemos tenido que pausar. Pero la verdad es que no nos hemos ido nunca y yo sí soy muy, muy creyente de que los tiempos de Dios son perfectos. O sea,
1: sí, yo
0: había
1: también
0: que pasar por todo lo que pasamos para que llegara en este momento esta oportunidad de hacer esta gira de sentido propuesto solitos después de tanto tiempo y sin límites.
2: Totalmente, los tiempos de Dios son perfectos y el tiempo en el que están ustedes regalándonos esta música y esta gira también es increíble para todos aquellos que hemos disfrutado por muchos años cada una de sus canciones. Ahorita decía Chacho, ¿no? El lado B de Sentidos Opuestos también lo vamos a escuchar. Créeme que los que somos fans conocemos ese lado B y lo vamos a poder escuchar. Pues de nueva cuenta la invitación para toda la gente de Guadalajara, toda la gente de Globo 98.7 que nos está escuchando. ¿Cuándo, dónde los vamos a ver? ¿Dónde podemos tener los boletos? Cuéntenmelo todo, por favor.
0: Tenemos una cita el 25 de septiembre en el Teatro Viana con Sentidos Opuestos para vivir un concierto sin límites. Los boletos ya están a la venta en Ticketmaster, así que corran por ellos, porque de verdad vamos a vivir una fiesta inolvidable de principio a fin. Llévense a toda la familia, ahí nos vemos.
1: Teatro Viana, 25 de septiembre, de verdad es imperdible, la van a pasar increíble, además que será una noche inolvidable, así que tenemos una cita, vayan comprando ya sus tickets porque no se confíen. Vuelan, estoy seguro que volarán.
2: Así va a ser y nosotros encantados de revivir todos los éxitos que marcaron a nuestras generaciones. Gracias Chacho Gaitán, Alessandra Rosaldo, Sentidos Opuestos en Guadalajara, próximo 25 de septiembre en el Teatro Diana. Gracias por este enlace telefónico.
1: Encantados.
0: Gracias a ti, ya nos vemos.
2: Ahí nos vemos. Gracias. Un abrazo. Ya lo saben. Bye, Sentidos Opuestos regresa a Guadalajara en el Teatro Diana, 25 de septiembre a las 9 de la noche. Los boletos ya los encuentran en Ticketmaster. Son las 12:43. Yo soy Mayra Patricia Rivera. Continuamos.

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2: 12:48.

0: 41 minutos. Ay, cuántas noticias tan maravillosas tuvimos, ¿verdad? Qué placer haber platicado con Alessandra Rosaldo, con Chacho Gaitán, de Sentidos Opuestos, y bueno, pues muy pendientes de absolutamente todo lo que les tenemos aquí a través de Globo 98.7. Bueno, voy a leer los mensajes que tengo por acá. Dice: buenas tardes, Mayra. A mí en la secundaria y preparatoria tenía una clase donde nos enseñaban educación y buenas costumbres, llevando un libro que se llamaba, ay sí, claro, el manual de Carreño de modales y buenas costumbres, y que se ha perdido el saludar a todos de forma general cuando llegas a algún lugar, no poner atención o interrumpir a una persona cuando estás hablando. Participo para los boletos. Ya estás participando. ¡Hola, Mayra! Yo quiero participar para los boletos. Nada más así, me dijeron. Y ya. Tal cual. Por acá dice que los alumnos ya no le hablen con respeto a los maestros. Solo soy mamá y me da mucho conflicto escuchar que los traten de tú o peor. Eso sí, ¿eh? O sea, de verdad se ha perdido como esa parte. No sé en dónde esté, no sé en dónde se perdió esa buena costumbre de respetar a los maestros. Antes los maestros eran como una autoridad que una figura de mucho poder y de mucha educación. Ahora vemos. Dice: una costumbre que extraño muchísimo de antes es cuando la familia se reunía sin necesidad de estar pegados al celular. Antes era normal llegar a la casa de los abuelos, sentarnos a platicar, tomar un cafecito, jugar lotería o simplemente pasar la tarde juntos. Ahora cada quien está en lo suyo. Esas reuniones son cada vez menos frecuentes. Por eso creo que debemos valorar esas pequeñas costumbres que nos hacían tan felices y que hoy ya casi no se hacen. Qué bonito sería revivir una de esas tradiciones y disfrutarla con una buena película en el cine. Participo por los boletos. Oigan, a ver, yo voy a cerrar porque ya estoy a punto de despedirme, pero voy a cerrar con esto. Creo que todo, absolutamente todo está en nosotros mismos. Nosotros que sí vivimos esa forma de educación, esos buenos modales, esas costumbres. Les dije que hoy andaba en modo tía caigorda. Bueno, en nosotros está. ¿Por qué? Porque nosotros la podemos transmitir a las nuevas generaciones. Su tía hablando de esta situación. Entonces, creo que también hay que poner ahí nuestro granito de arena. Oigan, a los que me faltaron leer los mensajes, ya no alcancé, son muchos, pero lo que sí es que quiero decirles que todos están participando para los boletos para el cine. Así es que, mi querido Leo Marín, por favor, gira esa ruleta inmediatamente para saber quién se lleva los boletos. Así es que, gira la ruleta. La terminación 0222, y el nombre es Ivette. Ivette tiene los boletos para que te vayas al cine. Ahorita me pongo en contacto contigo acá a través de el WhatsApp. Yo soy Mayra Patricia Rivera. Cuídense mucho, pórtense bien. Nos escuchamos mañana, ¿les parece? Cuídense. Ah, no, y a las 4 de la tarde también tenemos una cita. Yo ya me quiero ir a mi casa. No, regreso a las 4 de la tarde con éxitos todo el día.
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0: 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La una.
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1: La 1:07 PM, Guadalajara. Qué alegría regresar una vez más a este programa de radio que es de ustedes. Ustedes lo hacen brillar. Yo solamente estoy aquí para acompañarlos con mucho gusto, con muy buena música, promociones y además, ¿qué creen? Vamos a tener para esta tarde boletos para que se lancen al cine a ver la película que ustedes quieran, a la hora que ustedes quieran. Y bueno, pues estén pendientes porque esto se va a descontrolar. Además, estamos recibiendo las fotografías para que se puedan ganar la serenata de Globo 98.7, que incluye, fíjate, el mariachi para hacer el guateque musical, la cena mexicana y también las bebidas para que no se nos atore nada, ¿verdad? Digo, tú nomás pones el lugar y los invitados y ya con eso la vamos a pasar muy, pero muy bien. Quédense con nosotros porque hoy tendremos un programa lleno de sorpresas y cosas que nos harán felices, porque de eso se trata, ¿ok? Saludamos en los controles a mi querido Leonardo Marín. ¿Cómo andas, Leo? ¿Bien? Eso es todo. Saludamos a mi asistente personal, la mera mera petatera según San Lucas. Alexa, ¿cómo estás, mi reina?
2: Ay, qué emoción saber que están en sintonía. ¿Mm? Bienvenidos al mejor programa del Condado Tapatío.
1: El Condado Tapatío. ¡Ándale tú!
2: ¿Cómo está mi locutor guapo?
1: Oye, me siento raro que me digas esas cosas bonitas porque tú diario me dices cachetón, cara de burro, cara de chango, entonces uno se malacostumbra, ¿verdad? Pero estoy muy bien, Alexa. ¿Qué se festeja el día de hoy?
2: Hoy es Día de los Fisioterapeutas. Muchas felicidades.
1: ¡Órale! Saludamos a los fisioterapeutas, hombres y mujeres, que nos ayudan a estar mucho mejor después de una fractura, un esguince, una lesión deportiva, qué sé yo. Gracias, muchachos y muchachas, por ayudarnos a recuperarnos más rápido. También es el Día Mundial del Periodismo, así es que a todos los periodistas les mandamos un caluroso saludo con mucho cariño, ¿ok? Vamos a arrancar con música. Llega Mijares con esta canción que es preciosa. Se llama Para Amarnos Más. 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
2: La 1:13

0: ¿Cómo nos divertimos con el basta ya? Porque pues, nos obliga nuestro cerebro a pensar al máximo. Pero ha llegado el momento que tú me marques al 33-36-73-75-66. ¿Quién quiere jugar conmigo? Márcame en este momento. A ver, la ruleta se volvió loca. Voy por la línea 1. Hola, hola, ¿quién habla?
1: Hola, soy Claudia.
0: ¿Cómo estás, mi Clau?
1: A todo, a Ponchito.
0: Eso es todo. Vamos a jugar. Dime basta ya. Yo le aprieto un botón que hay muchas letras. A ver cuál nos cae, ¿ok?
1: Va.
0: Échale. Dime basta ya cuando tú quieras.
1: Basta.
0: Te tocó la letra D. Letra D. Nombre con D.
1: Daniel.
0: Apellido con D.
1: Damaso.
0: Ciudad o país con D.
1: Dinamarca.
0: Fluto. Flor o fluto con D.
1: Vacío.
0: Animal con D.
1: Dinosaurio.
0: Cosa con D.
1: Dado.
0: Color con D.
1: Durazno.
0: Famoso con D.
1: Alaska y Dinarama.
0: Alaska y Dinarama, bueno, Dinarama sería nomás, ¿verdad? Ajá. Muy bien, Clau. Todas las respuestas correctas. Eso, ¿cómo te sientes?
1: Emocionada.
0: Ok, te anda girando la ardilla al 100%. Muchas felicidades.
1: Gracias, saluditos.
0: ¿A quién le mandas saludos tú?
1: Saludos a mi familia.
0: Órale, pues, abrazo.
1: Igual, bye bye.
0: Vámonos por el segundo round. Ya se las pusieron más difícil porque contestaron todas bien, ¿eh? Y rapidito, ¿cómo va? Hola, hola, ¿quién habla? Bueno.
2: Bueno.
0: Hola, ¿quién eres?
2: Soy Mili.
0: Mili, ¿cómo estás, Mili? Bájale a tu radio, Mili, porfa. Y escúchame por el teléfono, ¿ok? Mili, ¿cuántos años tienes?
2: 13.
0: Vamos a jugar al basta ya. Dime basta ya cuando tú quieras, ¿ok?
2: Ok. Basta.
0: La letra L. Letra L. Nombre con L.
2: Lisbeth.
0: Apellido con L.
2: López.
0: Ciudad o país con L.
2: Londres.
0: Flor o fruto con L.
2: Lima.
0: Animal con L.
2: León.
0: Cosa con L.
2: Lima.
0: Color con L.
2: Lila.
0: Famoso con L.
2: Leonardo DiCaprio.
0: ¿Quién?
2: ¿Quién? Leonardo DiCaprio.
0: Respuesta correcta, Mili. También el mérito para tu mamá. ¿Cómo se llama tu mamá?
2: Nenita Bonita.
0: Ah, Nenita, le mandamos abrazo a Nenita Bonita. Muchas gracias.
2: Gracias.
0: Bye. Vámonos con el último round. ¿Quién quiere hacerlo? Vámonos. Márcame el 33-36-73-75-66. ¿Quién dijo yo merengues? ¿Quién se anima? Dijo mi compadre. Hoy por la línea 1. ¿Por cuál? ¿O por la 2? Oh, ¡hola! No. ¡Hola, buenas! ¡Nada, nada, nada! ¡Márcale! 33-36-73-75-66. A ver, ahora sí entro, creo que bien. Bueno, ¿quién habla?
3: ¡Hola!
0: ¡Hola! ¿Quién eres?
3: Somos Ari y Said.
0: ¡Ari y Said! Muy bien. ¿Said, mi alumno?
3: Sí.
0: ¡Ey, Said! ¡Te mando un abrazo, hijo!
4: Bueno, igualmente.
0: Vámonos rápidamente a jugar al basta ya. En este momento, díganme basta ya cuando ustedes quieran.
4: Basta.
0: La letra B. Letra B. Nombre con B.
3: Brian.
0: El Brian. Apellido con B.
3: Becerra.
0: Ciudad o país con B.
4: Brasil.
0: Flor o fruto con B.
3: Banana.
0: Animal con B.
4: Becerro.
0: Muy bien, cosa con B.
3: Bota.
0: Muy bien, color con B.
3: Berenjena, no sé.
0: Color berenjena. Ok. Pues ese no existe, ¿sí?
3: Blanco, pues, blanco.
0: Ah, muy bien, muy bien. Famoso con B.
3: ¡Santa madre de Dios!
4: Hijo.
0: A ver, famoso con B.
3: No sé.
0: Ay, sí hay, sí hay. Famoso con B.
3: No sé, peleamos.
0: Benito Juárez podría ser.
3: Ah.
0: Hijos, mano. Saludos, ¿para quién?
3: Para el papá de Said.
0: Ok, ¿cómo se llama el papá de Said?
3: Pedro.
0: Pedro. Oye, preguntan que por qué eres mi alumno. ¿Clases de qué? Dice, ¿por qué eres su profe, Poncho Said? Diles.
4: De conversación, clases de conversación.
0: De hablar en público, ¿verdad?
4: Sí, hablar en público, sí.
0: Eso, ¿te gustó el curso con Poncho Camarena?
4: Sí, mucho, me gustó mucho.
0: Eso, gracias, ahí te mando un abrazo.
4: Gracias.
0: ¡Abrazo, Ari!
4: ¡Abrazo!
3: Gracias, Poncho, gracias. Estaba bien dormido, pero la pared ya se despertó.
0: Ah, guau, wow, wow. ¿Dormido estas horas? ¡Qué envidia de la buena! ¡Cuídense mucho!
3: Gracias,
0: bye, bye. Eso, vámonos con música. Es Maroon 5, se llama This Love, es un éxito internacional.
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tenemos una nueva edición de las 20 globales, ¿cuál 20 globales? De el cara a cara. Y saben que en este momento quiero que ustedes que están en el mood de los 80s y que las fotos y que saco mi foto en los 80s, está padrísimo, ¿eh? Hasta yo ya caí en el tren. Vayan a ver mi foto en Poncho Camarena en Instagram. Pero bueno, andamos muy ochenteros y saben que en honor a eso, en honor a las memorias nostálgicas de esos años, tenemos dos canciones que van más o menos por ahí, ¿ok? Esquina Roja, cuéntamelo todo, ¿a quién tienes? Uy, qué buena es. Miguel Mateos, un éxito grande en su carrera, se llama Obsesión. Y en la esquina azul, ¿quién aparece, Leo? ¿A quién tenemos? Por favor, adelante, venga.

0: Alaska y Dinarama con esta canción que se llama Ni tú, ni nadie. No ni nadie, ni nadie. Vámonos rápidamente al WhatsApp de Globo para ver cuántos votos tenemos. ¡Ay, hijo! Ya hay un montón de votos. ¿Por cuál te vas? ¡Hola, hola! Bueno, ¿quién habla por aquí?
1: Hola, Poncho. Alaska y Dinarama.
0: Perfecto. Please. Saludos. Hola.
1: Hola, Ponchillis.
0: ¿Cómo estás? ¿Bien?
1: Por Miguel Mateos.
0: Miguel Mateos.
1: Obsesión.
0: Perfecto. Buenas tardes. Hola.
2: Ponchichis, Ponchichis. Voto ahora por Alaska Guamas.
0: Oílo, oílo.
3: Ponchito, Ponchito, ¿cómo está? Buenas tardes.
0: Buenas.
3: Saludos desde Palacio Federal, Jorge, y sin dudarlo, vámonos por la canción de Obsesión.
0: Obsesión, saludos hasta Palacio Federal, ¿cómo de que no? Buenas, dice, voto por Alaska. Hola, ¿qué tal? ¿Te escucho? Buenas.
4: Poncho, buenas tardes. Así como yo contigo, Obsesión.
0: Ande, pues, ande. Y eso que hoy no me baño. No, sí, no, sí, siempre me baño. Siempre me baño, damas y caballeros. Hola.
5: Ponchito, Ponchito, buenas tardes.
0: Buenas.
5: ¿Cuántos votos tenemos? Vámonos por Alaska, Guamas.
0: Hoy,
5: ¿verdad? Saludos.
0: Saludos, hermano, buenas.
6: Hola, Ponchito, buenas tardes. Voto por Alaska y Dinamarca, por favor.
0: Ok, hola.
7: ¿Dónde? Poncho, Poncho, por Miguel Mateos y saludos a mi papá.
0: Saludos a tu papá.
8: ¿Qué onda, Ponchito?
0: ¿Qué hubo?
8: Vámonos por Ni tú ni nadie de Alaska.
0: Órale.
8: Alaska Guamas, Poncho.
0: Míralos, qué buenos para ponerse de acuerdo. Hola.
9: Poncho, vámonos con Ni tú ni nadie. Saludos a Fernando, Lía y Damián.
0: Perfecto, dice Poncha Llantas, voto por Alaska. Ah, Ñengus, qué creativo. Hola.
10: Hola, Poncho.

0: onda?
1: ¿Qué onda?
0: Yo elijo por la esquina azul, es el mejor.
1: Ok. Gracias, hola.
2: Hola, Poncho.
1: Hola.
2: Yo me voy por ni tú ni nadie.
1: Ni tú ni nadie, perfecto. Buenas.
3: Buenas tardes, Poncho.
1: ¿Qué hubo?
3: Voto por a las caguamas.
1: Otro a las caguamas. Dice Alaska y Dinarama, por favor. Buenas, te escucho. Adelante.
2: Hola, Poncho. Hola. Hola de Alaska. Alaska. Saludos.
1: Muy bien, saludos.
4: Hola, Ponchito. Buenas tardes. Yo voto por la esquina azul. Saludos.
1: Saludos. Acá uno por Miguel Mateos.
5: Yo no sé mañana, pero hoy voto por yo no sé mañana.
1: Órale.
6: Poncharro.
1: ¡Ew!
6: No hay más. Obsesión.
1: Tururururu. Buenas.
7: Hola, Ponchito. Voto por la canción de Obsesión.
1: Obsesión.
7: Hoy día.
1: Está recuperando Obsesión, ¿eh? Otro voto por Obsesión aquí escrito. Buenas, ¿por cuál vas?
8: Poncho, ¿qué onda? ¿Cómo andas?
1: ¿Qué onda? ¿Bien? ¿Y tú?
8: Nos vamos con Alaska y Dinarama.
1: Ok, perfecto.
8: Saludos.
1: Saludos hasta L.A.
9: Poncho, buenas tardes.
1: Buenas.
9: Obsesión, saludos al Mario de aquí, del Bona.
1: Órale, saludos, con gusto.
10: Buenas tardes, Ponchito. Yo voto por Alaska, Guamas.
1: Otro que quiere caguamas. Hola, buenas.
11: Poncho, por Obsesión.
1: Obsesión, perfecto. ¿Aquí le paramos, Leo? ¿Qué onda? Sí, le paramos. Le paramos porque el tiempo nos apremia. ¿Tenemos ganador o ganadora? Tenemos canción que se ha llevado una victoria contundente. Venga, disfrútenla, es el cara a cara en Globo 98.7. Digo, aprovechando la fiebre de los 80s, esta canción queda como anillo al dedo.

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2: La 1:52 PM.

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2: Damas y caballeros, en este momento tenemos hoy no preguntas de cultura general, no tenemos quién la canta, pero sí tenemos, fíjense, frases muy famosas de personajes muy famosos. Así es que si tú te crees capaz de identificar qué frases famosas, o mejor dicho, quién las dijo, pues vamos a ver cómo te va. Así es que márcanos al 33-36-73-75-66. Yo te digo la frase famosa y tú me dices qué famoso la dijo, qué famoso la acuñó, la dijo de su ronco pecho, que no es bodega. A ver, márcame a cabina, 33-36-73-75-66. Está bueno, porque es diferente. Sacamos de la zona de confort a los radioescuchas para llevarlos a conocer más frases muy famosas. No se preocupen, no van a ser desconocidas. Frases que son muy famosas que deberías de conocer y ubicar ya mismo. A ver, le están sacando, ¿verdad? No, Leonardo Marín, no tenemos miedo. Jamás, miedo nunca. 33-36-73-75-66. ¿Quién va a ser el valiente o la valiente que se anime? Voy por la uno. Hola, hola, ¿quién habla? Bueno.
3: Hey.
2: Hola, ¿quién eres?
3: Adrián.
2: ¿Cómo estás, Adrián?
3: Bien, bien.
2: Muy bien. Oye, ¿listo para jugar a las frases famosas?
3: A ver, preparado.
2: Y no te preocupes, porque tienes opciones, ¿ok?
3: A ver, échale.
2: ¿Quién dijo la frase? Vine, vi, vencí. Beni Vidi Vici. Inciso A, Marco Aurelio. Inciso B, Leonardo da Vinci. Inciso C, Julio César.
3: Leonardo da Vinci.
2: Respuesta incorrecta, fue Julio César.
3: Ah, qué Julio.
2: Tenemos la segunda frase famosa. ¿Quién dijo I have a dream? Que en español es tengo un sueño. Inciso A, John F. Kennedy. Inciso B, Martin Luther King Jr. O inciso C, Michael Jackson.
3: Martin Luther King.
2: Respuesta correcta, respuesta correcta. I have a dream. Vamos por la última. ¿Quién dijo la frase la tierra es de quien la trabaja? Inciso A, Emiliano Zapata. Inciso B, Pancho Villa. Inciso C, Miguel Hidalgo.
3: Emiliano Zapata.
2: ¡Respuesta correcta! ¿Quieres una de carrilla?
3: A ver.
2: ¿Quién dijo la frase?
3: Y no mis 50.
2: No, y mis 50 mil pesos, ¿qué?
3: La canaca.
2: ¡Respuesta correcta! ¡Eso! Reta a alguien del público para ver si te superan tus
3: a
2: dos
3: ver,
2: respuestas.
3: No le saquen, cotorríen un rato.
2: Exactamente. Te mandamos un abrazo, hermano.
3: Cuídate, Ponchito.
2: Bye. Bye. Así las cosas. Vamos con la segunda llamada. Ya ven que no está tan difícil. Venga, ¿quién me marca? 33-36-73-75-66. Voy por la línea 1. Hola, hola, ¿quién habla? Bueno.
4: Hola, buenas tardes. Hablo para participar.
2: Hola, claro. ¿Quién eres?
4: Soy Marisela Delgado.
2: Marisela, ¿cómo estás, Marisela?
4: Bien, bien, gracias a Dios.
2: Eso. ¿Desde dónde nos marcas?
4: De aquí de Guadalajara, de la colonia Santa Cecilia.
2: ¡De la Santa Cecilia! ¡Vámonos, pues, Marisela! Dice así. ¿Quién dijo la frase siguiente? Sufragio efectivo, no reelección. Inciso A, Porfirio Díaz. Inciso B, Francisco I. Madero. O inciso C, Guadalupe Victoria.
4: B, inciso B.
2: ¿Francisco I. Madero?
4: Sí.
2: ¡Respuesta correcta! ¡Bien, bien, bien, bien, bien! Vamos por la segunda. ¿Quién dijo yo solo sé que no sé nada? Inciso A, Sócrates. Inciso B, Hipócrates. Inciso C, Aristóteles.
4: Inciso A.
2: ¡Sócrates! ¡Respuesta correcta! ¡Muy bien! ¡Qué mujer tan inteligente! ¡Vámonos por la última! ¿Quién dijo la famosa frase, ser o no ser? Esa es la cuestión. Inciso A, Charles Chaplin. Inciso B, Confucio. O inciso C, William Shakespeare.
4: Inciso C.
2: ¡Respuesta correcta, Marisela! ¡Muy bien, muy bien! ¿Quieres una de carrilla?
4: Ay, pero ya no una ganaste.
2: Pues ya le ganaste a Adrián, ya le ganaste a Adrián.
4: Ya, bueno, o sea, pues sí.
2: Este es extra, es como cotorreo, ya para relajarnos.
4: Bueno. Sí.
2: A ver.
4: Viene de ahí.
2: Viene de ahí, así es que pon mucha atención.
4: Sí.
2: A ver. ¿Qué? ¿Quién dijo? Bailo tango, masco chicle, pego duro, tengo viejas de a montón.
4: El Pirurri.
2: Pues sí, pero tiene otro nombre que se llama él.
4: Luis de Alba.
2: Luis de Alba, respuesta correcta, el chido Juan Camaney.
4: Ah, sí.
2: Juan Camaney. Oye, ¿a quién le manda saludos?
4: Ay, estoy bien emocionada.
2: Eso, Marisela. Oye.
4: A mis hijos.
2: Ajá.
4: A mi madrina que me está escuchando ahorita, que ella fue la que me dijo que marcara.
2: ¿Cómo se llama ella?
4: Trini.
2: Trini, te mandamos un abrazo. ¿Y luego?
4: Y no más para gente que nos escucha.
2: Oye, muy inteligente, Marisela. Supiste frases famosas de personajes famosos. Te mandamos un abrazo y gracias por ser tan inteligente y marcarnos, ¿ok?
4: ¿Cómo le hago para participar para lo de la fiesta mexicana?
2: Bien
4: porque
2: fácil.
4: Nosotros somos de los que cada año con año hacemos nuestra fiesta mexicana y damos el grito de independencia y hacemos honores y todo eso.
2: Mira, me encanta, me encanta. Ahí te va. Vas a agarrar a tu familia. Vas a disfrazarlos con motivos mexicanos, que si bigotes, sombreros, todo lo que tú quieras. Hacen una foto divertida y nos la mandas al WhatsApp 333-8080-987 con tu nombre completo, colonia y número de invitados. Y con eso ya estás participando. ¿Te late?
4: Ok, sí está bien.
2: Entre más divertida la foto, mejor. Yo sé que tú eres muy creativa.
4: Muy bien, muchas gracias.
2: ¡Órale, saludos! Bye. Híjole, se las supo todas, qué bonito. Vámonos con música, familia. 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
2: Las 2 de la tarde con 14 minutos.

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2: Las 2 de la tarde con 19 minutos.

0: Estamos de regreso, familia, en Globo 98.7 y esto que les voy a compartir está increíble. Escuchen esto, por favor. En este momento les platico que tengo en la línea telefónica a Mariana Plancarte. Ella es estudiante de Ingeniería Industrial de la Universidad Panamericana Campus Guadalajara y viene para platicarnos de un proyecto increíble que se llama She Works. Mariana, ¿cómo estás? Qué gusto saludarte.
1: Hola, mucho gusto, muy bien, ¿y ustedes?
0: Muy bien, oye, cuéntanos todo de She Works, que es una app creada para mujeres empresarias, emprendedores, profesionistas, estudiantes, sin importar la etapa de la vida en que se encuentren. Cuéntanos de She Works, que es un proyecto increíble.
1: Sí, bueno, te platico un poquito. Justo She Works es una aplicación, creo que tú ya lo resumiste perfecto, pero pues sí, es una aplicación enfocada para todo tipo de mujeres. No importa la etapa en la que estés, puede ser mamá, puede ser profesionista, puede ser que apenas quieras entender un negocio, puede ser estudiante. O sea, ahora sí que lo que buscamos es que sea una herramienta para ustedes, mujeres, en el que puedan encontrar un espacio seguro de recomendaciones, servicios, etcétera, muchas cosas.
0: Me encanta el eslogan que es la fuerza de crecer juntas. Cuéntame cómo nace la idea de crear esta app que se llama She Works y qué necesidad identificaron para decidir convertirla en realidad.
1: Bueno, pues She Works nace de ver que hay muchísimas mujeres haciendo cosas increíbles, pero muchas veces todo está súper disperso, ¿no? Uh-huh. Queríamos crear un solo espacio donde pudieras tú conectar, encontrar oportunidades, aprender, vender, recomendar, etcétera, ¿no? Y también un lugar donde pudieras conocer a otras mujeres que están pasando por cosas similares a ti.
0: Ok, perfecto, está buenísimo. Si una mujer descarga hoy la app, ¿qué puede encontrar y qué puede hacer dentro de She Works?
1: Bueno, pues la verdad es que puede encontrar un poquito de todo, ¿no? Desde profesionistas y negocios dentro del directorio, uh-huh, hasta eventos, cursos, recomendaciones, productos, contenido, todo algo que, o sea, estamos buscando que sea contenido que te genere valor para ti, ¿no? Okay. Tenemos secciones como She Legal, She Rich, She Runs, She Weekends, etcétera, ¿no? Entonces realmente depende mucho lo que estás buscando en este momento.
0: Ok, ¿esta aplicación es gratuita?
1: Sí, bueno, cuenta con tres tipos de membresía diferentes.
0: Okay.
1: Hay una que es completamente gratis en la que tú puedes explorar la aplicación, uh-huh, te puedes meter al directorio, puedes ver recomendaciones, etcétera. Y hay dos tipos de mensualidades diferentes. La que nosotros recomendamos es la última, la de $350 al mes.
0: Okay.
1: Esa, bueno, te incluye muchísimas herramientas, sobre todo si eres una emprendedora que quiere dar más visibilidad a tu negocio.
0: Perfecto. Oye, Mariana, ¿qué hace diferente a She Works de otras comunidades o plataformas de networking para mujeres?
1: Bueno, creo que justo es que no queremos que se sienta como el típico networking forzado de te doy mi tarjeta, tú me das la tuya y a ver cuándo nos hablamos, ¿no? Sino que buscamos que las conexiones se den de una manera mucho más natural, porque puedes entrar por medio de un evento, una recomendación o simplemente algo que te interese, ¿no? Al final, creemos que todas podemos aportar algo y también tú puedes recibir o aprender algo de otras personas.
0: Eso está padrísimo. ¿Qué buscan o qué comunidad buscan construir alrededor de She Works y cómo puede una mujer comenzar a formar parte de ella?
1: Bueno, pues lo que buscamos es algo súper sencillo. Es una comunidad que se asegura y que realmente nos ayudemos entre nosotras a crecer, ¿no? Yo creo que si yo conozco a alguien o algo que te pueda servir, te conecto. Si hay una experiencia que te pueda ayudar, te la comparto, ¿no? Okay. Y para empezar a formar parte de la aplicación, te literalmente es descargarla en App Store. Ahorita estamos en proceso para que esté en el sistema de Android. Tienes que descargar la aplicación, crear tu perfil y empezar a explorar.
0: Perfecto, Mariana, de verdad que qué buena aplicación pensada en mujeres para ustedes, para crecer, para conectarse, para, ¿por qué no?, hasta hacer business y sobre todo la fuerza de crecer juntas. Me encanta su eslogan. ¿Algo más que desees agregar?
1: No, pues nada, que las invitamos a todas y bueno, ojalá y les encante como a nosotras nos está encantando formar el proyecto.
0: Perfecto. Te mando un abrazo, Mariana. Mucho gusto en poder platicar contigo y felicidades por este gran proyecto que es SheWorks, una aplicación hecha para mujeres, por mujeres, que está increíble. Muchas gracias.
1: Muchas gracias.
0: Hasta luego. Bueno, los proyectos así conectan demasiado con el público ideal. Vamos con música, familia, y regresamos porque tenemos una cuestión que nos mandaron a través de Instagram que está increíble. No se lo pierdan. Yo sé que les va a encantar. Por ahora llega Siddhartha. Se llama Pedacito de mi Corazón. En Globo 98.7. Éxitos todo el día.

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0: Nada más y nada menos que a Hash con esta canción que se llama Lo Aprendí de Ti. Y oigan, familia, tenemos aquí un mensaje de una radioescucha. ¡Qué barbaridad! ¡Qué barbaridad! Oigan, pero primero que nada, déjenles platico que en este momento está jugando el Olympiacos de Grecia. ¿Y qué creen? La Hormiga González ya se despachó con 2 goles. 2 goles el mexicano, se los tenía que contar. Así es que, bueno, pasemos al mensaje de WhatsApp. Que dice lo siguiente: Poncho, estoy que me da el infarto. Le agarré el celular a mi novio y vi que tenía descargado Tinder. ¿Qué procede? ¡A su máquina! A ver, familia, ¿qué harían en esta situación ustedes? Que de repente le agarras el celular al novio o a la novia y ves que tiene descargado Tinder. ¿Qué procede? Dile a esta mujer. ¿Qué procede? ¿Qué harías tú si te sucede ese caso? ¿Te enojarías? ¿Lo dejarías pasar? ¿Ni más? ¿Lo sientas y les pides explicaciones? ¿Qué harías? A ver, ayudemos a esta radioescucha, parte de la familia. Le agarré el celular a mi novio y vi que tenía descargado Tinder. ¿Qué procede? ¡Cuéntenos!
1: Pues mi ponchado, ¿cómo estás?
0: Bien, ¿y tú?
1: Qué gusto saludarte.
0: Igualmente.
1: Pues ya lo dice la Biblia, el que busca encuentra, ¿para qué anda de metiche? Ahora que se aguante.
0: Entonces, pensé escuchar menos eso. ¡Hola!
2: Pochichis, pues que lo descargue también, felices los 4.
0: ¡Ok!
3: Que lo descargue también ella, Ponchito.
0: Ok, perfecto, a ver.
4: Pues malo que hubiera sido Grindr ahí, sí, que se preocupe.
0: Bueno, sí, viéndolo de ese aspecto, sí.
5: Buenas tardes a todos. Ay, pues agarra tus cosas y vete, hija. Mira, de verdad es bien difícil. Yo le agarré mi celular a mi esposo para revisárselo.
0: ¿Y luego?
5: ¿Y qué crees? Que me voy encontrando que tiene una relación de 1 año y nosotros tenemos una bebé de 3 meses.
0: ¿Cómo?
5: O sea, como hay que. Pero la verdad, eso va a ser siempre, ¿eh? Él no va a cambiar, así son, créemelo.
0: ¿Qué procede ahí? Tómala. Si me sorprendió lo del Tinder, este caso me dejó, quítate que ahí te voy. ¡Hola!
6: Hola, Poncho. ¿Qué procede? Pues yo pienso que cuestionar está de más, ¿no? Uh-huh. Entonces yo pienso que si tiene esa aplicación que anda buscando más,
0: exacto,
6: yo me daría la vuelta y okay, diría... Bye, bye.
7: Ponchito, pues mandarlo a volar. ¿Cómo va a tener Tinder instalado si está en una relación formal? Nada de tener esas aplicaciones.
0: Paréntesis, de repente hay gente que no sabe que es Tinder. Es una aplicación de citas donde tú deslizas para un lado si te gusta o deslizas para el otro si no te gusta. Y creo que si coinciden, hacen match y ya se pueden ver, ya son amigos en

0: esa aplicación. Ok, hola.
1: Poncho, que lo descargue también ella, para que estén iguales.
0: Ok.
2: Que lo termine Next.
0: Next, así de plano, no inventes, hola.
3: ¿Qué onda, Ponchichis?
0: ¿Qué hubo?
3: Yo creo y pienso que lo importante es la comunicación.
0: Ok.
3: Una, que andaba buscando.
0: Ok.
3: Tiene que dar una explicación. Y dos, que ella platique con su novio para que le diga qué onda, o sea, qué pasa, si hay algún problema, y que lo platiquen. No, para que irse al drama y al extremo de, ay, te voy a terminar. Hay que platicarlo. Okay. La comunicación es fundamental.
0: Claro.
3: En todo.
0: Eso sí.
1: Yo también digo que ella lo descargue y asunto arreglado.
0: Okidoki.
4: Que lo descargue ella y lo busque y se vayan como Ludovico Peluche y la otra.
0: Y Federica.
4: Su nombre.
0: Ajá.
4: Golosa 69.
0: Ajá, y máquina no sé qué, ¿se acuerdan?
5: Ay, pobre muchacho, a lo mejor fue pura curiosidad o uno de sus amigos lo hizo. Ajá. Y ya está uno pensando mal. Y si fuera cierto, pues ojo por ojo, 64, que la descargue también.
0: Ok.
6: Pues el que no quiere ver fantasmas, que no salga de noche, Ponchito.
0: Ok, entendido.
2: Sencillo, sencillo, Ponchirris. Quien peca en lo poco, peca en lo mucho. Ya. Es por demás jugarle al que no supimos nada.
0: Ok, perfecto.
7: Tener Tinder no es nada. Más bien que se examine a sí misma. ¿Por qué tiene Tinder?
0: Ajá, ok.
8: Hola, hola, ¿qué tal? Buenas tardes, Poncho.
0: Buenas.
8: Pues mira, yo lo que haría es investigaría el teléfono del susodicho y le hablaba para comentarle: ese compa ya está muerto.
0: Nada no mandó, no le han avisado.
8: Excelente tarde para todos.
0: Une ya.
9: Ponchito, Ponchito, buenas tardes. Ay, no, qué flojera está revisando los celulares.
0: ¿Verdad?
9: Por Dios, es hombre, es ser humano, también tiene derecho. No porque tenga Tinder va a ser algo malo. No, no, para nada. Si confías, confías. Si no, ¿para qué estás ahí? Vámonos.
0: A volar.
9: Pero no tiene nada de malo, es ser humano. Saludos.
0: Ya ven, ¿cuál es la bronca? ¿Cuál es el rollo que tenga Tinder? Vámonos con música. Ya está listo Carlos Vives y Ricky Martin. Se llama Canción Bonita en Globo 98.7. 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Tengo el...

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0: Familia, ya las 2:52, ¿en qué momento se nos va este programa de radio que es de ustedes? Y bueno, comentarios finales acerca de esta radioescucha que agarró su celular de su novio y que crees que vio que tenía la app de Tinder. App de citas, sopas. ¿Tú qué harías o qué le recomendarías?
1: Ponchito, eso es libertad e igualdad. Y modo, que se aguante, ¿para qué anda de metiche?
0: Ándale, ándale. Se tenía que decir y se dijo, dice.
2: Ponchito, buenas tardes.
0: Pues, buenas.
2: Que descargue, se haga un perfil y se quede de ver con él y lo agarra en la movida y así.
0: Ándale, mente maquiavélica, maquinando un plan malévolo. Hola.
3: No, Poncho, pues tuviera que descargar Tinder y buscarlo y mandarle mensaje. Ajá. Y que se queden ahí para que se encuentren y después llega la novia así y pues ya así se enfrenta y le dice, ¿qué andas buscando aquí? Así.
0: Ándale, como de novela, ¿qué andas buscando aquí? Tómala, buenas.
4: Hola, buenas tardes. No, ahí sí quiero opinar yo.
0: Venga, hermano.
4: Ya que, pues, prejuzgamos, ¿no? Juzgamos a las personas. Y yo creo que los teléfonos ya ahora ya vienen con la aplicación, así que, pues,
0: ¿así?
4: A lo mejor ya venían el teléfono y lo estamos juzgando mal.
0: Ah, hijo. A ver. Ah, hijo, yo acabo de comprar uno y el mío no lo tiene. ¿O sí? No lo tiene. Pero bueno, hola.
5: Hola, Ponchito, muy buenas tardes. Pues todos a lo mejor tenemos curiosidad de algunas cosas.
0: Okay.
5: Yo diría que lo mejor sería enfrentarlo.
0: Ajá.
5: Y pues ver qué pasó, ¿no? Si él está buscando algo, pues ahí pueden hablarlo y terminar en buenos términos. No hay por qué hacer tanto drama.
0: Eso sí.
5: ¿Para qué tanto brinco estando el suelo tan parejo?
0: Esa frase me encanta. Buenas tardes, hola.
6: Pues es muy sencillo, Ponchito. Si anda buscando ya por otro lado, pues es cuestión de que ya no... Ya lo que tiene por ahí ya no es lo correcto. Pues ahí nada más es cuestión de decir adiós.
0: Adiós, goodbye.
6: Checo Didi, saludos.
0: Saludos, mi Checo, buenas.
7: Ponchito, buenas tardes, mi querido Ponchito. Mira, como diría doña María Pérez.
0: ¿Cómo diría?
7: El que busca, encuentra. Y si quieres dejar un nombre, pues investigalo. Ahora, si no va a hacer nada, si no lo va a dejar... ¿Para qué le dice? Nada más va a ser ridículo, lo vamos a quedar como payasas.
0: Es que me encantan, ustedes me encantan. Dice, Poncho, a lo mejor el que dijo que ya lo trae la aplicación incluida. A lo mejor es el que dijo que ya trae la aplicación incluida. O sea, a lo mejor, hermano, ¿tienes una novia que se llama Fernanda? ¿Sí, sí? Ah, caray, ya te agarró en la movida. Bueno, familia, yo me tengo que despedir, pero se quedan en ese momento con... Mi querido Pablo Ibarra, en las tendencias. A ver, hay más mensajes antes de irme. Tengo un minuto.
8: ¿Qué onda, Ponchito? Buenas tardes.
0: ¿Qué onda?
8: Ponchito, mira, te digo. Existe algo que se llama respeto y privacidad.
0: Respeto y privacidad, sí.
8: El hecho de que tenga esa aplicación y todo, ay, no creo que no sea tan listo como para saber lo que pierde. Y que sea tan tonto para continuarlo. Eso por un lado así como que muy romántico, ¿no? Uh-huh. Pero por un lado maquiavélico, yo crearía un perfil falso.
0: Dale.
8: En Tinder. Lo seduciría.
0: Ande.
8: Le haría una cita y ¡zas! Le caería en modo perra.
0: No.
8: ¡Saludos, Ponchito!
0: ¡Ande! Me estaba comiendo una mora, se me atoró en el cogote. ¡Qué barbaridad! ¡Hola!
9: Poquito, nosotros los hombres somos neofílicos y las mujeres son hipergámicas. Eso no lo podemos cambiar.
0: Y las mujeres son de Venus, los hombres son de Marte, los tigres del norte y los tucanes de Tijuana. ¿Cómo de que no?
10: Ponchelo. Dígale a esa mamacita que no sufra por amor, mi parcero. Dígale que aquí estoy yo, hombre, que yo me sacrifico.
0: Oigan.
10: Montarle los cachos a ese man. Por Dios bendito. Yo. ¿Quién dijo yo?
0: Como dicen en las series colombianas. hoy gana este. Bueno, ya nos tenemos que despedir, familia, ahora sí. Cuídense mucho, nos escuchamos en un rato más. Llega Mayra Patricia Rivera, después Memorama, Pablo Ibarra a las 7. Si ese tiempo pudiera volver a las 9 y mañana a las 7 de la mañana con mi querido Carrión. Soy Poncho Camarena. Si me quieren seguir, síganme los buenos en Poncho Camarena en Instagram y TikTok Poncho Camarena 5. Redes de casa, arroba Globo GDL. Cuídense mucho. Este peluche se cambia de estuche. Hasta mañana. Bye, bye.

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0: En tendencia, soy Paulo Ibarra.
1: México vuelve a encender las alertas en educación. Los resultados PISA 2025, programa para la evaluación internacional de los estudiantes, publicados hoy por la OCDE, que es el organismo internacional que evalúa y compara políticas económicas, sociales y educativas entre países, muestran que los estudiantes mexicanos permanecen por debajo del promedio de la organización en matemáticas, lectura y ciencias. Además, el desempeño en matemáticas cayó respecto a 2022. Dos leyendas se encontraron en Rock in Rio. Elton John y Gilberto Gil protagonizaron un emotivo encuentro detrás del escenario, la misma noche en que ambos actuaron ante el público brasileño. Elton, de 79 años, regresó especialmente al festival después de haber terminado su gira de despedida. El mexicano Raúl Tyson Flores hizo historia al levantar 511 kilos en peso muerto, nuevo récord mundial. Pero hay algo más. Tyson era el nombre de su perro que lo acompañó durante 11 años. Antes de morir, Raúl le prometió hacer famoso su nombre. Hoy, esa promesa ya es mundial.
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0: Bienvenidos, estás en Tendencia con Paulo Ibarra. Elon Musk está hoy en el Festival de Venecia, aunque no precisamente como invitado. Se estrena Musk, un documental de casi 4 horas dirigido por el ganador del Oscar, Alex Gibney, que investiga su poder e influencia. Musk se negó a participar y ya lo calificó como un ataque en su contra. Stevie Wonder anunció una gira mundial para celebrar los 50 años de Songs in the Key of Life. A sus 76 años interpretará completo el legendario álbum que contiene clásicos como Sir Duke, Isn't She Lovely y I Wish. La gira comenzará en octubre y llegará a Europa y Estados Unidos. La fuerte tormenta dejó importantes afectaciones en Guadalajara y Zapopan. Inundaciones, vehículos varados, viviendas con ingreso de agua y cierres viales. En el paso a desnivel de carretera Nogales, Protección Civil rescató a 37 personas de un transporte que quedó atrapado con el agua por encima de 1 metro.
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2: ¡Hola, hola! ¡Feliz tarde para todos ustedes! ¡Qué gusto me da saludarlos, acompañarlos de nueva cuenta en esta tarde ya de martes! Martes 8 de septiembre del 2026. Señoras y señores, soy Mayra Patricia Rivera. Es un gusto, un placer estarlos acompañando y que ustedes me permitan con todo y mi garganta como que colapsa y no colapsa. Que me permitan estar con ustedes donde quiera que se encuentren, en su casa, en su auto, donde quiera, ya lo saben. Yo soy ese holograma. ¿Se acuerdan de estos? Hoy ando muy... como muy melancólica, ¿no? Del pasado. ¿Se acuerdan de estos monitos que había que los ponían en el tablero de su auto? Que era una hawaiana así, bueno, soy yo esa hawaiana así que anda ahí en su auto y todo, y toda la cosa. Bueno, así los voy a estar acompañando yo, imagínense nada más que eso. Soy ese muñequito de tablero. Bueno. Así los voy a estar acompañando. Gracias por permitirme que yo esté con ustedes. También les recuerdo que el WhatsApp ya está disponible 3x3, 8080987. Y las serenatas en Globo también están a su entera disposición. Así es que muy, muy atentos. Yo por acá voy a tener el día de hoy boletos. Voy a tener boletos para que se vayan al cine. Ojo, boletos para que se vayan al cine. A ver cualquier película. Es una tarde que ando muy, muy de buenas, ¿eh? Así es que atención, quédense conmigo hasta las 6 de la tarde. Soy Mayra Patricia Rivera, bienvenidos.

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Ya les dije que tengo boletos. Sí, tengo boletos para que se vayan al cine. Y yo el día de hoy voy a hablarles de las cosas que ustedes no sabían que necesitaban saber. Así es que atentos. Atentos a lo que hoy les voy a contar, porque resulta ser que vamos a hablar de algo bastante, bastante interesante. Escuchen bien, por favor. Porque imagínense nada más que alguien o algún país les pagara por tener bebés. Que algunas personas fuéramos o fueran millonarias, ¿eh? Si alguien pagara por tener bebés, claro que por supuesto que sí. Pues resulta que hay una crisis de pocos nacimientos de bebés en el mundo. Y eso Singapur le está poniendo una solución. Porque resulta ser que si a ustedes les ofrecen que les pagan por tener un bebé, es una manera para enfrentar esta crisis. Como muchos países, la crisis de natalidad está a la orden del día. Antes, este panorama, o más bien ante este panorama, el gobierno busca convencer a las parejas de tener hijos con un paquete de apoyos que puede alcanzar los $55,000 por cada niño. Me mudo a Singapur. Me mudo a Singapur, señoras y señores. Repartidos a lo largo de sus primeros 17 años. Ah, ¿y luego los otros 17 años qué? Ahorita vamos a descubrirlo. Bueno, pero el dinero no es suficiente. Singapur tiene uno de los costos de vida más altos del mundo y según algunas encuestas, el gasto que implica criar a un hijo es uno de los principales motivos porque algunas parejas deciden no tenerlos ahí en Singapur y en otras partes del mundo, ¿eh? Las medidas incluyen un apoyo alrededor de $8,000 al nacer, fondos para gastos médicos, educativos, subsidios para guarderías, más días de licencia parental. Todo esto con el objetivo de reducir el costo económico y la carga que se supone es criar a un hijo. ¿Por qué? Yo sigo con la duda. O sea, ¿y después de los 17 años qué? ¿Qué va a pasar? Nada más 17 años. Y luego la universidad, ahí también ella está, ahí está ya un poquito más cara la situación. ¿Pero ustedes se mudarían a Singapur o si les dieran la posibilidad de que les pagaran este dinero por tener hijos, lo harían? Cuéntenmelo acá a través del WhatsApp y díganme, Mayra, yo quiero participar por los boletos para el cine. Me voy con música.

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Estoy de vuelta. Pongamos mucha atención y que suene el mariachi, pero en la serenata en Globo, la serenata de Globo 98.7, porque estamos celebrando el mes con todas nuestras tradiciones, por supuesto, nuestra cultura, nuestras raíces y nuestra independencia. Puedes participar para llevarte la serenata con todo incluido. Escucha bien, mariachi, cena, bebidas, los locutores de Globo, todo se va a poner buenísimo, espectacular. Lo único que tienes que poner tú es el lugar, a dónde vamos a llegar. Para eso me lo tienes que mandar acá a través del WhatsApp, 3x3 8080 987. Me dices, Mayra, ahí quiero que me den mi serenata, mis antojitos. Ay, porque yo voy a hacer los antojitos, ¿eh? Uy, ya puse a remojar ahí el pozole. Si se pone a remojar, no sé. Bueno, primero voy a aprender a hacer el pozole y luego ya voy a andar ahí, haciéndoles a ustedes la cena. Pero bueno, el caso es

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Anita, y ahora sí vamos a hacer un recorrido por esos lugares de México que de antemano me disculpo si algunos no los pronuncio bien, pero los pueblos de México con los nombres más extraños o como dicen los chavos, más random. Ahí les va. Vamos a empezar por la posición número... No les voy a dar posiciones. Por este pueblo. Se llama Honey. Sí, está en Puebla y se encuentra en la Sierra Norte de Puebla. O sea, como miel, ¿no? Otro lugar... Es que esto no lo puedo decir, Leo. ¡No lo puedo decir! Se llama Estacapón. Sí, se encuentra en Veracruz, en el municipio de Jaltipán, al sur de Veracruz. ¿A dónde vas? Pues vamos a No lo puedo decir yo al aire. Otro lugar que se llama Agua Puerca. No, es aquí en Zapopan, no. Ni en los lugares donde está. Bueno, Agua Puerca está en San Luis Potosí y está en Tamazopo, dentro de la Huasteca Potosina. Se llama Agua Puerca. Otro lugar que se encuentra en Querétaro, en la Sierra Gorda queretana, que se llama El Doctor. ¿A dónde vas? ¿Al doctor? Pero no es el doctor, no es el médico, no, es el pueblito. Otro en Sonora, está al norte de Sonora, cerca de la frontera, y se llama Naco. Este sí lo había escuchado. Otro lugar y al que muchas veces nos han mandado a muchos de nosotros por lo que ustedes gusten, quieran y manden, se ubica en el Valle de Perote, Puebla, que hay en otros lugares también, porque por acá creo que por Nayarit, por Jalisco, también allá en Guerrero, hay un lugar que se llama La Chin. Es que, sí, La Chinada. No lo puedo decir completo, pero así se llama. ¡Válgame Dios! No es solamente una expresión, señoras y señores. Es un lugar que se encuentra en Badiraguato, en una zona serrana cerca de Chihuahua. Esto en Sinaloa. ¡Válgame Dios! Buckingham. ¡Uy! A ese lugar, miren, me voy a presumirles un poco. Sí lo conozco. Y no está en Alemania. No tenemos que ir muy lejos tampoco. Está en Nayarit, cerca de otro lugar que también tiene un nombre muy extraño, que se llama San José de Mojarras. Esto allá en Nayarit, Buckingham. Un día les voy a contar la historia de Buckingham. También, es que no lo puedo. ¿Por qué la producción me pone a decir estos nombres? Se llama la Nacha de Ventura. La Nacha de Ventura está en Guanajuato. No se llama la Nacha, o sea, díganlo normal. Está en Valle de Santiago, al sur de Guanajuato. Cuéntenme, por favor, si ustedes conocen alguno de los lugares o algún nombre de algún lugar que también sea extraño. Platíquenmelo por acá a través de el WhatsApp. Ay, no, bueno. Acá la producción me está diciendo también otros nombres muy extraños. Me voy con música, regreso. 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

Oigan, ya estoy de vuelta y creo que causó un poquito de furor los nombres raros de algunos poblados o de algunos lugares en México. Me dicen, hola Mayra, ¿cómo estás? Yo conozco uno que se llama Tripa Ciega. Está en Tabasco. ¡Ay, no! ¡Qué bárbaro! Otro lugar que también se llama... ¿cómo? Xbox, que se encuentra en Yucatán también. ¡Ay, bueno! Pues resulta ser que pues muchos lugares que no... que no conocemos y que hay que visitar nuestro México ahora que estamos en el mes de septiembre, porque es cuando nos andamos sintiendo muy mexicanos, ¿eh? Me dicen por acá, la rodilla del ahogado, San Juan Quemado, y bueno, pues hay muchos otros lugares en México que se llaman, que tienen nombres muy bizarros. Bueno, pues sí, efectivamente, como México no hay dos. Y por acá me dicen, Mayra, cuéntanos el lugar de la historia de Buckingham. No, es que a mí me parecía, cuando decían Buckingham, que yo estaba en la escuela, que ya ven que de pronto hacen como estos concursos escolares y van de otros lugares de los municipios y demás. Sí, porque yo estudié en escuela pública. Entonces, ahí llegaban los habitantes o los estudiantes de este pueblo. Y nosotros pensábamos que sí venían así como de Alemania por el nombre, ¿no? Pero resulta que si hay una comunidad, hubo una comunidad extranjera que formó ese pueblito y por eso le llamaron así. Si me equivoqué, pues no me acuerdo mucho de la historia porque hace muchos años yo dejé de ir a la escuela. Oigan, lo que sí me acuerdo, bueno, sigo estudiando, pero ya no voy a la escuela. Ahora con estas modalidades en línea es una cosa maravillosa. Pero lo que sí es que recuerden las serenatas en Globo 98.7. Ya me están mandando por acá a través de el WhatsApp las fotos. Ya se están registrando para poder participar. Leo y yo ya estamos listos. Leo, ¿vas a ir con nosotros? Y ya también el Luli acá en la producción, ¿sí van a ir con nosotros? Ay, no sé, no lo sé si los vamos a llevar. A esa hora vas a estar trabajando. A esa hora no puedes. Oye, ya me dijeron que a esa hora tú no puedes salirte de aquí. Tú no puedes salirte de aquí. Bueno, me voy con más música. Regreso, sigues escuchando Globo 98.7.

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0: por haberme acompañado. Yo soy Mayra Patricia Rivera. Cuídense mucho, pórtense bien. Y oigan, yo les tengo una pregunta bien importante. ¿Por qué todavía no me siguen en mis redes sociales? ¿Qué me falta a mí tener en mis redes sociales para que ustedes me sigan? No puedo llegar a 10,000 seguidores. Sí, porque no me ando yo diciendo, ay, no, yo tengo millones de seguidores. No. Necesito que ustedes me sigan. ¿Para qué? Para poder llegar a los 10,000 seguidores ahí a través de Instagram. Mayra Patricia Rivera en Instagram y Mayra Patricia Rivera Oficial en Facebook. Así podemos estar en contacto, así me pueden seguir. Así es que ya lo saben, ahí están mis redes sociales a su entera disposición. Yo me voy, gracias Leo Marín, que Leo Marín ahora mariachi, todo, gritos y demás. ¡Qué padre! Pero antes de irme, señoras y señores, quiero por favor dar a conocer quién se lleva los boletos para que se vayan al cine. Sí, quiero que todos se vayan al cine, pero bueno, no todos les puedo regalar los boletos. Así es que, mi querido Leo, ¿podemos poner la ruleta o no hay ruleta en esta ocasión? Ah, dice que sí, así es que gira esa ruleta. ¿Quién se lleva los boletos para que se va a disfrutar del cine? Es nada más y nada menos la terminación 514, la terminación 514. ¡Felicidades! Ana María, te llevas los boletos. Así es que a seguir participando con nosotros porque tenemos muchas sorpresas para ustedes. Yo me voy, gracias Leo Marín, gracias a todos ustedes. Soy Mayra Patricia Rivera. Cuídense mucho, pórtense bien. Nos escuchamos mañana a las 11 de la mañana. ¡Adiós!
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